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12, 9 de la mañana con 9 minutos. Bienvenidos y bienvenidas a este bloque de 9 a 1 de la tarde aquí en La Punto 7. Bueno, soy Karen Páez y los voy a estar acompañando en esta mañana ya de sábado, ¿ah? Saludando a toda la gente que nos sintoniza todos los días desde tempranito. Mandando un fuerte abrazo a todos nuestros auditores y auditoras de las distintas comunas de la región. A los que nos tienen a través de la aplicación Radio.cl.

0: para todos nuestros amigos que probablemente están escuchando la radio en una radio a pilas o a través de sus teléfonos. Oye, hay mucha gente que todavía no tiene repuesto el suministro eléctrico, así que, bueno, fuerza nomás, chiquillos, paciencia y que tengamos una linda, linda mañana de sábado. Como siempre, que nuestra línea telefónica está totalmente habilitada y nuestro WhatsApp también. Si usted tiene algún aviso de utilidad pública, sobre todo en estos días de contingencia, siempre se agradece. Nos vamos con el WhatsApp. Tome nota, porque el WhatsApp está que arde.
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0: escuchamos con cariño. Ya, chiquillos, comenzamos a saludarnos, pasamos lista, queremos saber desde dónde estás escuchando la radio. A ver, ¿dónde estás a esta hora de la mañana? ¿Estás en tu casa? ¿Estás en tu pega? ¿Qué está pasando en tu barrio, en tu sector? Queremos saber.
1: Buenos días.
0: Buenos días, buenos días. ¿Cómo
1: escuchas esta mañana?
0: ¡Guau! Wow, muchas gracias. ¿Aló?
2: Karencita, ¿cómo estás, mi huesita linda?
0: Hola, hola, muy buenos días.
2: Samba, desde Samba, línea 9 presente, como siempre, escuchando la mejor radio en Chile.
0: ¡Eso!
2: Aguante la locomoción, Karencita.
0: Cariños para ti, mi querido amigo. Un gusto escucharte también a esta hora, mi amigo Rodrigo Segura. Tenemos llamado, me dicen acá. ¿Aló? ¿Aló? ¿Aló? ¿Aló?
3: Karencita, buenos días.
0: Muy buenos días. ¿Con quién tenemos el gusto?
3: Con Luis.
0: ¿Cómo está Luis? ¿Desde dónde nos está llamando?
3: De aquí, de Miraflores, con Mata.
0: Miraflores, con
3: Mata. De todos los camioneros que acá en Mata, con Miraflores, se cayó un tendido eléctrico.
0: ¿Ya?
3: Y hay un conflicto para pasar, que pasó un vehículo.
0: Bájale un poquito a la radio, don Luis. Un poquitito bájale a la radio porque se acopla a su voz.
3: Que los camiones altos no pueden pasar porque la calle es de la línea baja, sí, pero está complicado pasar aquí en Miraflores con Matallé. Llamé a Carabinero como a las 8:30 de la mañana, pero ya, hasta el momento no ha pasado nada.
0: Ya, eso es en plena esquina donde está el consultorio Miraflores para que la gente se oriente, ¿ya?
3: Exacto.
0: Miraflores con Mata, dice nuestro amigo que esto es un aviso para los amigos que conducen camiones. No se puede pasar. ¿Por qué no se puede pasar? Porque el tendido eléctrico está más bajo. ¿Qué pasó?
3: Está en el piso, está en la losa.
0: Ah, perfecto, ya. Está en el piso. Entonces, no solamente a los camioneros, sino que a toda la gente que circula en sus vehículos, ¿ya? Mata con Miraflores es preferible evitar pasar por ahí. Don Luis.
3: Muchas gracias.
0: Gracias a usted.
3: Yo
0: pues.
3: Soy un 7, ¿y usted?
0: Y usted es un 7, por supuesto que sí. Muchas gracias por este aviso de utilidad pública. Un besito, que esté muy bien y que tenga un lindo día.
3: Igualmente, nada más.
0: Chao.
3: Un buen día.
0: Chao. Se agradecen estos avisos de utilidad pública, chiquillos. No se olviden Miraflores, Miraflores con Mata, tendido eléctrico en el piso, no pasar por ahí. A todas las personas que circulan, y saben que a los peatones igual, porque igual es peligroso. Mejor evitar esa calle o pase con mucha precaución si va a transitar por ese lugar. ¿Aló?
4: Muy buenos días, Karencito.
0: Buenos días. Muchas gracias.
4: Todos días cuando salga aire acá trabajando en la parte de recolección. Así que un gran abrazo para ti. Chau, chau.
0: Lindo, muchas gracias. Un abrazo grande también para ti, Jonás. Que tengas una linda jornada laboral. Cariños para todos tus colegas también que están escuchando la radio. Tenemos llamado de nuevo por acá. ¿Aló? Muy buenos días.
3: Karina, acaba de quedar enganchado el camión de la Coca-Cola.
0: No están escuchando la radio, pues ve, los de la Coca-Cola no escuchan la radio. Ya. Lamentable la información, acabamos de comentar, ¿cierto? Quien mata con Miraflores, el tendido eléctrico está en el piso. Ojalá que puedan sacar el camión de ahí, van a tener que llamar a alguien para que lo
3: saque. Ahí
0: lo
3: están tratando de sacar, ahí va saliendo. Salió.
0: Ya, qué bueno.
3: Pero tengo para atrás como 4 camiones más.
0: Ya, va a tener.

0: que decirles que sintonicen la radio para que se informen. No, pero claro. Dígale a los amigos de la Coca-Cola que se cambien de radio. Claro. No, no lo hubiera pasado eso, yeah. No, claro. Un abrazo.
1: Ya, Marisa,
0: chao, un abrazo grande. ¿Aló?
1: Buena, buena, Karen.
0: Buenos días.
1: Oye, la flojera de Los Ángeles, otra vez no están trabajando. Yo creo que cuando toque pago van a tener que pasar un poquito para Temuco.
0: ¡Qué buena idea! No, saludos para todos los colegas. Estamos transmitiendo en vivo y en directo. Con mucho cariño para todos nuestros amigos que sintonizan la radio. Radio.7, somos todos una familia. Bueno, y a lo que yo vine no fue solamente a informar, chiquillos. También fue acompañarlos con la mejor parrilla musical. Y quiero que nos impregnemos de este ritmo. Porque llega Ozuna. Esto es Baila, Baila, Baila. Cuando son las 9 de la mañana con 16 minutos. Suena fuerte aquí en la .7.

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1: 9 de la mañana con 22 minutos. Bueno, todos los días estamos junto a los mejores. 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

0: Bueno, y cuando son las 9 de la mañana con 25 minutos, chiquillos, ayer en la tarde yo di un dato útil y la verdad la gente lo agradeció mucho. Si tú no escuchaste la radio en la tarde, pon mucha atención, porque, bueno, hay muchos lugares, no solamente en la Araucanía, sino que en el Biobío y en distintos lugares del centro sur de nuestro país, que, bueno, lugares que han sido afectados, ¿cierto?, con este frente de mal tiempo, y han caído antenas. Se ha cortado la conexión, mucha gente está incomunicada. Y por eso, toma nota, porque si tú no has escuchado hablar del roaming de emergencia, ahora lo vas a hacer. ¿Sí, pues? Ya, primero lo vamos a decir así como en palabras bien sencillas, ¿ah? No le vamos a dar tanta como ayer, que lo explicamos, no. Es súper sencillo. Si usted, por ejemplo, tiene un teléfono y el teléfono no llama, no tiene señal de internet, no tiene nada, probablemente se haya caído una antena y por eso usted no tiene datos, no se puede comunicar por WhatsApp, ninguna cosa. Se ha creado este roaming de emergencia donde todas las compañías llegaron a un acuerdo y dijeron ya, ante un tema de contingencia, por un incendios, por terremotos, por lo que suceda, porque pucha que nos pasan cosas a los chilenos, sí, ahí estamos con cosas. Usted se va a poder conectar a la empresa que en ese momento tenga servicio, que esté vigente, que tenga cobertura. Por ejemplo, si usted es WOM y se cayó la antena de WOM, se cayó la señal de WOM y solamente Movistar está habilitado en la zona donde usted reside, va a poder conectarse a esa empresa independiente que usted sea WOM. Ya, pero ¿por qué se ríe? Sí. En la empresa de teléfono. Ya. Entonces, ¿cómo hacerlo? ¿Ya? ¿Cómo hacerlo? Porque esto es solamente para la contingencia. Y además hacen un llamado a que ojalá no se ponga a chatear así o a ver películas con el internet, porque en el fondo eso también le hace daño a las personas que realmente necesitan conectarse y utilizar esto como emergencia. Bueno, para estos casos se creó el roaming nacional de emergencia, este sistema que permite, como les decía, conectarse automáticamente a los usuarios de otra compañía cuando su operador no tiene cobertura. ¿A qué puede acceder usted con esto? A telefonía, a datos móviles, a mensajes SMS. ¿Cuál es el fin? Facilitar la comunicación, ¿ya? ¿Cómo hacerlo? Si usted tiene un teléfono con sistema operativo Android, tome nota.
1: Una brasilera, una forma entera.
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0: Primero, ingrese ajustes. Luego, pulse donde dice redes móviles. ¿Ya? Partimos con ajustes, luego redes móviles. Posterior a eso, seleccione operadora de red. Le va a aparecer un botoncito que dice activar automático. Actívelo. Y luego mantener activado el roaming. ¿Ya? Si usted tiene iPhone, ingresa a configuración. Pulse red celular. Ingresa en selección de red. Activa automático y mantiene activo el roaming. Bueno, si tú estás comunicándote con la radio a través de WhatsApp, no tengo ningún problema, como lo hice ayer igual, en enviarles el link, chiquillos. No me cuesta absolutamente nada, ¿ya? Así que, bueno, ese es un tremendo dato. Ahora, si usted tiene datos, si usted tiene para llamar, no lo haga.

Pero si usted tiene algún familiar, por ejemplo, que está conectado a algún vecino porque su compañía no va, porque la antena de su compañía no está entregando señal, pásele este dato porque es de mucha utilidad.

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1: Oye, yo voy a tener que aplicar lo que hablé ayer con el tema de la... No, si tengo la patente, guatón. Oye, de nuevo quedé todo mojado. No, de verdad. ¿Ustedes no me creen? ¿Ando en chor ahora? ¿Ando en chor? En chor, en ando todo choreado.
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1: Ya. Oye, en realidad me tuve que volver a cambiarme el pantalón, ando con un busito nomás y una... Ah, así nomás, ya ponte un buzo nomás y chao, salí. Ya estoy aquí. Un, dos, tres por mí y por todos mis compañeros. De verdad. Ay, Dios mío, señor, una travesía llegar acá por kayak, después me subí a un barco noruego. Ahí va yo.
2: Run.
1: Así venía para acá. Me bajé ahí, después me subí a un transbordador, me cambiaron para allá, para Prieto Norte. Llegué a Prieto Norte y dije, oh my god. Y de ahí para acá me tiraron por calle para abajo. Y llegué aquí llegué al Salto en Laja. Dije, no se metan para allá. Porque había muy grande el caudal. Dije, no, me puede pasar alguna cuestión. Y me tiraron por la carretera. Hasta que llegué. Ya. Llegué sin novedad. Estamos acá bien, mojado, pero bien. Bueno, pero si cuando llueve todos se mojan. Pero ahora el del colectivo, o sea, a salvar de la multa, sí, ¿eh? Ayer lo estábamos hablando del tema y me miré, dije, y dice el comentario, conchos. Y después miré al colectivo y dije, tate, me acordé de la matrícula. La matrícula era BWW69. Me acordé al tiro. Ah, no, este dijillo para arriba y para abajo lo voy a embarrar igual. Ya, pero lo importante es que ustedes están aquí bien sequito, bien en la casa, ¿no? Me extrañaron un ratito, aunque sea un ratito, no sean así. ¿Por qué no me echan de menos?

0: Ya, sí, ya llegué. Perdón. Ya, chiquillos, los voy a acompañar estas dos horitas nada más hasta las 11 de la mañana, pero ya llegué mojadito. Una cierta cosa, cuando llueve todo se moja. Aquí estamos con cosas. Lo más probable es que Don Tino pase por la radio y me diga: ay, Andrés, no te veo. Obvio que no me va a ver, pues se me está todo apagado acá adentro y yo secando mi ropa aquí. Ustedes vieran cómo está el estudio, parece casa de gitano, tengo colgado por todos lados el rol. Hasta el perro que nos cuida lo tengo colgado ahí. ¿Sí? 20 minutos para las 10 de la mañana. No. Ya, oye, les quiero comentar que ustedes pueden saludar a esta hora nomás. ¿Qué? Andresito se mojó por dentro y por fuera. No. Oye, no piensen mal de uno. Sí, yo soy, también soy ser humano igual que ustedes. Yo no soy inteligencia artificial que tiene la radio. Hay muchas personas que creían que yo era una IA aquí en la radio. O sea, ¿cómo el Andrés está en todos lados y habla todo el día? Soy una IA. ¿Qué? Es una IA. Ay, Dios mío. Oye, qué manera y cantidad de haber aviso a esta hora. ¿Y el de las 9 está? Ya, chiquillo, ¿cómo están? ¿Todo bien? Bueno, los que están por ahí me pegan una saludada. ¿Llueve o no llueve? Llueve, mucho. Se me pegó el mouse. Acá está. ¿Llueve o no llueve? ¿Sí? Ya, yo les voy a comentar algo mientras tanto, ¿ya? Yo me voy a poner al día mientras tanto. 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Oye, déjenme su saludito en el WhatsApp, ¿eh? Ya, pero no estén molestando, po. Sí, acérquese. 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Hola, ¿cómo estáis? ¿Todo bien? 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Chinguiriringue, chinguiriringue. Oye, ¿por qué no me saludan a esta hora? ¿Y sabes dónde? Aquí lo pueden hacer.
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0: 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Que me estiran las zapatillas. Yo tenía que cambiarme las zapatillas. Está muy bueno. Me estiran las zapatillas. Está ahí. Estoy así. 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No te voy a... Hola, Buspaíto, ¿cómo estás? ¿Sí o no?
2: Hola, Andresito.
0: Hola.
2: Andresito, aquí estamos escuchando tus besos para ti, que sea un bello día para todos. Mucha lluvia.
0: Paíto, ¿no se mojaron ustedes?
3: Hola, Andresito, muy buen día. Oiga, ¿y ustedes lo viven mojando? ¿Qué querrán decir con eso? ¿Por qué son tan imprudentes por allá? Cuídate mucho y espero que hayas tenido... ¿Vas a tener que andar trayendo ropita para cambiarte?
0: Ando igual que la guagua.
3: Por lo visto ya es algo muy habitual de que sí. Te estén mojando. Así que a cerrar la boca, querido amigo, porque si no, ahí estamos complicados.
0: ¡Oh, te la lesé!
3: Cuídate, que estamos aquí en la sintonía, te estamos acompañando. Un abrazo para ti, yo soy Siete, ¿y tú?
0: Yo lo acompaño a usted. No, ando igual que la guagua, ando con una muda. Ando con una muda en la mochila. ¡Oye, se mierda! A mí me cagaba. El otro día, ¿se acuerdan? Hace un tiempo atrás, cuando el Gavito venía caminando y pisó

0: Piso de perro, caquita de perro, ¿te acuerdas? No, sí, buena suerte, Gabito, buena suerte, buena suerte. Mucha, pero. Y no, ¿y qué pasa con los que mojan? ¿Qué pasa con los que mojan? ¿Hay buena suerte para los que nos mojan o no? Cayeron del colectivo, no se las va a llevar pelada, les digo al tiro. ¿Ah? La segunda es que me mojan. ¿Quién se cree? Oye, pero si cada. ¿Pero por qué? Ya me tengo que. Me voy a ir a mudar.
1: No necesito nada, nada, nada. Gracias a Dios en la casa nada. Qué bueno. Y aquí en el trabajo nada. Así que gracias a Dios todo bien. Tuvimos un chingún nomás, pero nada más que eso.
0: ¡Ah, qué rico!
1: Gracias, Luisito, por tu pregunta.
0: ¡Rico! Bacán, bacán, bacán, bacán. 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Decímelo, guatón, comentámelo, comunícámelo. Ah, pero si tenemos tanda a las 10 de la mañana, todavía no. Ay, nadie más me va a saludar. Nadie más los va a saludar. Puta, guatón. Nadie más los va a saludar, guatón, a esta hora.
2: ¿Qué tal si le ponemos música a tu tarde, Dios?
0: Mira, más encima se anda equivocando este otro. ¡Ya! 1, 2, 3 por mí y por todos mis compañeros. El que no saluda va a quedar ausente.
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0: Arrancamos en la mañana, señoras y señores. Ya faltan 12 minutos para las 10 de la mañana. Macano, déjame entrar aquí en Punto 7. Eso le decía al guardia de la radio. Déjeme entrar, amigo, si soy trabajo acá, yo.
3: No, no se puede pasar, no se puede pasar, no se puede pasar.
0: Caballero, trabajo acá, yo. Guatón, ayúdame. ¡Ayúdame!

0: Yo lo que te voy a decir, lo único que te voy a decir, mi hermano, lo único que me va a decir es que me dejes el carro ahí donde está, porque yo el único que te voy a decir, mi hermano, que el único miedo que tengo que venga de ella y que me pregunta, ya tú sabes, y yo no sepa. Esto es el único miedo que yo tengo.
1: Ok.
0: Lo único que te voy a decir, mi hermano, que ya faltan 6 minutos para las 10 de la mañana y lo vamos a soltar con toda la candela. ¿Lo vamos a soltar con toda la candela, papi? Ok, suéltala ahí. Suéltala. Nos vamos a quedar con esto. Esto nos vamos a quedar, mi hermano, dice. Nos vamos con el reggaetón school, dale. Saludamos a los que están en la locomoción colectiva a esta hora de la mañana.

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0: Y ahora, chicas, 5, 6, 7, 8. ¡Dale! Saludamos a los que están de cumpleaños el día de hoy en la peguita, en la casita, los que van manejando en la carretera hasta ahora. Hola, Pamelita, ¿cómo estáis? Buenos días.
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0: Oye, saludamos los que van a ver a la suegra. ¡Qué valentía! No. Por acá saludamos a Fabián. ¡Buena, Fabián! ¡Grande, Fabián! ¡Qué valentía, Fabián! A la Josefa también la vamos a saludar, ¿eh? Que va súper entretenida en el auto. ¿Dónde la abuelita? A Lonco Pangui, a ver a la suegra, me dice la Pamelita. ¡Saludos!
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Incomprendido, incomprendido a esta hora de la mañana. Estamos con este pequeño mix reggaeton school. Dale. Esto es Crónica. Dice.

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1: Nos quedamos con el reggaetón old school. Perdóname, factoría Eddie Lover. Saludamos a los que están en la casita a esta hora de la mañana, perdón. A los que están en la peguita, en el almacén, en minimarket, en la oficina, en la tienda, en el taller, en la empresa. ¿Dónde están?

0: Falta una reunión, guatona. ¿Llueve o no llueve en las calles de la ciudad de Los Ángeles, amigo Máximo?
1: Hola, Andrecito. Hola. Yo de acá de la ciudad de Los Ángeles, amigo. Acá llueve y llueve y llueve.
0: Llueve que llueve, ¿eh?
1: Así que un saludo a todos los puntos 7, un saludo a todos los que me conocen y que tengan un bendecido día, amigo. Y un saludo a todos los artistas de acá de la ciudad de Los Ángeles.
0: Que hay artistas.
1: Y los más bacanes de la línea 22 de acá. Eso. De la ciudad. Que están siempre en sintonía, amigo. Y un saludo a las diferentes líneas, en realidad. Sí. Eso, pues, amigo. Y aquí vamos a estar, ustedes saben.
0: Con la antena paradita. Diez de la mañana con 3 minutos y lo cantamos.

0: Oye, moriré esta hora de la mañana saludando a todos y a cada uno de ustedes que están en la sintonía de la Punto 7. Una mañana lluviosa, mojadita, pero con la misma energía de siempre.
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6: Diez de la mañana, 14 minutos, noticias. 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Presidente Kast compromete recursos extraordinarios tras recorrer zonas afectadas por el sistema frontal en el Biobío. Bueno, la agenda presidencial comenzó con una mesa técnica en la Delegación Presidencial Regional de Concepción, instancia en la que participaron autoridades nacionales y regionales para revisar el estado de la emergencia y definir acciones inmediatas para apoyar a las familias damnificadas. Tras la reunión, el mandatario confirmó que el Ejecutivo dispondrá de recursos extraordinarios para enfrentar la recuperación, considerando que el presupuesto de emergencia del gobierno regional ya se encontraba comprometido de los incendios forestales registrados a comienzo de este año. En lo policial, intentó ocultar un arma en un vehículo y terminó detenido en Antuco. Un hombre fue detenido por carabineros en la comuna de Antuco por el delito de porte ilegal de armas de fuego, luego de una denuncia que alertó sobre su presencia armada en la vía pública. El procedimiento se desarrolló en la intersección de calle O'Higgins y Los Carreras, en el sector urbano de la comuna. Al llegar al lugar, los funcionarios policiales lograron ubicar al sujeto, quien al percatarse de la presencia de carabineros intentó ocultar el arma de fuego al interior de un vehículo que permanecía estacionado frente a un taller mecánico donde se encontraba para su reparación. Bueno, de acuerdo a la información policial, el imputado de un hombre mayor de edad que no registra antecedentes penales vigentes. Por instrucción del Ministerio Público, el detenido quedó a disposición del juzgado de garantía.

0: competente para el respectivo control de detención, instancia en la que revisará la legalidad, el procedimiento y la formalización de los cargos correspondientes. Posible formación de trombas marinas mientras mantienen alerta al borde costero entre el Maule y el Biobío. La Armada de Chile emitió un aviso especial para la probabilidad de formaciones de trombas marinas en el borde costero comprometido entre las regiones del Maule y Biobío debido al desarrollo de nubes convectivas asociadas al sistema frontal que afecta a la zona centro-sur del país. De acuerdo con el Centro Zonal Meteorológico Marina de Talcahuano, la condición estará vigente desde las 3 de la mañana del sábado 18 de julio hasta las 8 del domingo 19. El periodo de mayor atención entre las 3 y las 9 de la noche del sábado. El fenómeno se relaciona con un sistema frontal en desplazamiento hacia el este-sureste asociado a un centro de baja presión de 998 hectopascales, lo que favorecía el desarrollo de nubes convectivas capaces de generar trombas marinas en el sector costero. Monitoreo hidrológico da por superado el sistema frontal en el Biobío. Cauces descienden y no hay riesgo de desbordes. La Dirección General de Aguas confirmó este viernes que el sistema frontal que afectó a la región del Biobío desde el pasado 14 de julio se encuentra superado desde el punto de vista hidrológico, luego que todas las cauces monitoreados evidenciarán una tendencia descendente y sin riesgo de desbordes. 10 de la mañana, 17 minutos, noticias a esta hora en punto 7. Continuamos con la programación y el romántico de las 10.
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cabrece. Oiga acá, ya caballero, por favor, cálmese. Oiga, ¿qué se cree que está en una fonda acá? Dios mío, señor de mi alma. Ya, estamos de vuelta. Hoy es 10:23, les quiero comentar lo siguiente. 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Yo no puedo hacer asado porque vivo en departamento. A mí me gusta hacer fueguito, quemarme los dedos, limpiar la parrilla con una cebolla. Oye, uno jura que limpiando la parrilla con una cebolla se desinfecta, es mejor que el cloro, es mejor que la... que toda. No, que hay que limpiarlo con esta escobillita porque esta es la escobillita que saca... No, saque para allá su cuestión, oiga. Con una cebolla. ¿Sí o no? Para que la carne del novillero quede rica, limpie con una cebolla la parrilla. No, que hay que limpiarla con una escobilla, no, tráela para acá que le vamos a echar una lavacita y la vamos a... ¡Sale para allá! Me dice que tiene que ser argentino esto. Con una cebollita se limpia la parrilla, ¿sí o no? ¿Más de alguno va a limpiar la parrilla con una cebollita el día de hoy o no? 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Oye, una buena pyme, ¿eh? Limpiamos

0: parrilla, pero lo invitan a un corte. Mira lo que se me ocurre, guatona. Así que no vengan acá a faltarle el respeto a la cebolla en la parrilla. Uno confía más en esa cebolla que cuando se te cae el pan al piso. ¡Uy! Oh, se te cayó al piso. No, bótalo, se cayó al piso. No. La cebolla en la parrilla es más confiable. ¿Sí o no? 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Así de simple. Se te acabó el cassette. Se te acabó. Dale vuelta. 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Es que tengo la estufa, es donde... ¿Ustedes no me creen que yo estoy aquí en ropa interior haciendo el programa? Ah, no tenía que decir eso. Bueno, pero es que ellos no nos ven. Diablo, señorito. Hace calor ahora acá adentro, guatón. Yo creo que hay que abrir la puerta porque la humedad nos va a resfriar, guatón. Y más encima mañana tenemos que trabajar. Ya, ok. Es que yo estoy a patita pelada si los calcetines los... Va a llegar el Gabo aquí a decir, ¿y esto qué onda? ¿Una tienda gitano aquí? Gabito, si llega en camino, te vaya a encontrar con ropa tendida por todos lados, ¿ya? 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No puedo salir a atender la puerta así, pues, guatón. Ya va, vecina, espérense un poco. Estoy en paños menores. Oh, sí, de verdad. Guatón, vamos a tener que ir a buscar unos saquitos de arena para poner en la entrada de la radio, porque mira cómo... Igual se ha secado un poco. Ustedes no me creen, de verdad, que tengo las patitas arrugadas y blanquitas. Oye, ¿cómo está la situación en donde están ustedes a esta hora de la mañana?
1: ¿Qué estás haciendo a esta hora de la mañana?
0: ¿Vamos a revisar eso? Vale.
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0: Queremos saber qué están haciendo a esta hora de la mañana.
1: ¿Qué estás haciendo a esta hora de la mañana?
2: Hola, Andresito, hola, Andresito.
0: Hola, Cris. Mi querido amigo,
2: que tenga un excelente y bendecido día. Un grandioso fin de semana. ¿Ya? Un gran saludito para el amigo Máximo, que lo escuché. Hoy andamos acá pituteando la locomoción colectiva. Vamos, ¿ya?, a trabajar hoy día, no, mañana vamos para la nieve, para Corralco, si Dios quiere. Y Andresito, un día muy especial para mí. Hoy cumplo 49 añitos. Me encuentro estáis... cumpleaños 18 de julio.
0: Me estáis leseando.
2: Así que ojalá que tenga un buen día, no hay que andar en alto pasajero.
0: Oh, ya, eso, Andresito.
2: Un abrazo grande y bendiciones. Que les vaya todo excelentemente
0: para,
2: bien.
0: Para.
2: Saludos para el amigo Máximo, para el chico Víctor.
0: Para todo aquí. Cris, CR7 está de cumpleaños, un auditor que todos los días está con nosotros tirando la buena onda. Yo creo que el día de hoy, Cris, este programa y todo el día te lo dedicamos a ti en el día de tu cumpleaños. ¿Están de acuerdo?

0: Te traje una carotilla, Chris. ¡Hola!
1: Que lo escucha, Celi.
0: Feliciño, a un feliciño, Chris en Terracina. No quitamos en el mundial. ¡Feliz cumpleaños, Chris!

0: ¿Cuánto dijo que cumplía? ¿Cuarenta y tanto?
1: Ah,
0: bueno, llegar a esa edad me imagino que tiene que ser muy importante. Uno que anda bordeando los 20. Ya. Si el crío anda trabajando, saque las caipiriñas para allá. Saque las caipiriñas. ¡Órale, güerito! Y si nos tomamos unos tequilas, mamo, no mames, güey. A ver, tú habla como mexicano, a ver. 5 por 8.

Chris, dejándose de broma, que tengas un lindo día, amigo. Cuídate mucho. Recibe mucho cariño de parte de tu familia. Recibe el cariño también de los auditores. De parte mía, de parte del guatón, que quiere puro comer torta, dijo. Y que sea un día muy especial para ti. Cuando nuestros pasajeros se suban al colectivo, saluden al Chris. Chris, porque debería poner, hoy estoy de cumpleaños. Así tenía. No hay cosa más bacán cuando estáis de cumpleaños que te saluden. Yo, el domingo, mañana es domingo, ¿no? mañana. Un gran día, gran día mañana. No, hasta mariachi llega, creo, hasta mariachi viene. No. ¡Feliz cumpleaños, Chris! ¿Y tú qué estás ahí? ¿Tú si quieres o tú no quieres? ¿Ah? ¿Ah?

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0: aquí estoy, un, dos, tres por mí y por todos mis compañeros. Ya. No, es que la Karen Páez es como... 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Para. 12 minutos nos separan de las 11 de la mañana. 11, de la dueña de mi corazón. Amigo Máximo, ¿cómo nos lo
1: hola,
0: voy a saludar?
1: Hola, Andresito, yo me adherío a darle un abrazo a la distancia al coleguita, al amigo Chris, que es un excelente coleguita. Claro que somos diferentes líneas, pero lo hemos terciado en ruta y es una excelente persona, así que lo pase espectacular y que le ponga talento nomás, amigo.
0: ¡Eso! Muy bien, Permiso, para Chris. Chris, pasa por aquí. Eso, muy bien. Tómese nomás un café cortado. Por aquí está nuestra querida amiga, mi amiga personal, Fresia. Mi amiga personal, por favor, Fresia, te mando un besito grande. Me dice, buenos días, Andresito, deseo que te encuentres muy bien. Será un bendecido día. Feliz cumple al Chris. Saludos, un abrazo a la distancia. Nuestra querida Fresia Andrea. Me encanta cuando nuestros auditores están de cumpleaños porque se siguen... Chris, este programa... Total del día de hoy, y ojalá que Gabito también se sume, es un programa dedicado a usted, compadre, en el día de su cumpleaños. Evelyn, ¿qué tenéis de rico el día de hoy como para pasar ahí? No sé, tenéis calzones rotos, sos vaipilla, empanadas de queso con salsa de frambuesa. ¿Qué tiene hoy día para pasar para allá? Hola, pues, Mauro, ¿cómo estáis?
2: Hola, amigo Andrés. Hola, amigo de la Cuento 7, Mauro, por acá.
0: ¿Qué tal,
2: acá,
0: Mauro?
2: Estamos en la Cuesta La Salea hoy día, como cada fin de semana.
0: Buena.
2: Con todo fresquito, con el buen tomate, con ajicito.
0: Oye, Ana, ¿dónde
2: con
0: está
2: todo ahí? Como cada fin de semana, en la cuenta la salé hoy día, como cada fin de semana.
0: Vale.
2: Con todo fresquito, con el buen tomate, con ajicito.
0: Eso.
2: Con la mandarina, con el limón, con la naranja.
0: Con
2: el zapallito.
0: Con el zapallo.
2: Todo fresquito, chiquillos, así que toda luca nomás. Y si vienen de parte de la Musto 7 a 9.90.
0: Ah.
2: Ya, chiquillos, aquí vamos a estar en su compañía, escuchándolo y a la gente que se acerque para acá. Así hace todo sentido. Buena la Feria de las Pulgas, va a estar funcionando, ¿eh? No hay muchos puestos, pero aquí estamos poniendo el hombro. Chao, saludos. Yo soy el Chupi.
0: Saludos para ti, Mauro. El buen tomate con el otro día hice tomate con ajito picado. Papá, ¿qué estás comiendo? Me dijeron los niños. Anda para allá, bobo, anda para allá. No, que ahora todos se creen argentinos, ¿eh? Ay, ahora todos se creen. Anda para allá, bobo, anda para allá. No, tomatito con ajo. Oye, rico.

0: ¿Me pasé o no? ¿Está bien?
1: Sí, está bien.
0: Oye, ya me tengo que ir, pues. Sí. Hasta acá nomás llegamos. Es que lo que pasa es que quiero hacer entrar el Gabo, que está todo mojado afuera esperando ahí. Está como el periodista de Mega. Oye, qué bien, ese periodista. Oye, pobrecito, está todo mojado. Así está el Gabo. Entra, Gabo, entra. Ven. Pasa, límpiate los pies, puga. ¿Diste cuenta que pusimos a Serrino en el piso? Parece fonda acá dentro ahora. ¿Ustedes fueron alguna vez a una fonda que en el piso tenía Serrín? Oye, sí. No, y te encargo el olorcito al otro día. Hay algunos que no cambiaban en la Serrina, tengo que decirlo. No. Hay algunos que no cambian en la Serrina.
2: No hay más presupuesto, tiene que ir acá ahora.
0: No, porque nosotros tenemos que adherirnos a la ley de las 42 horas semanales.
3: Nunca puede faltar.
0: Entonces, por eso hacemos 2 horitas cada uno el día sábado y ahí hacemos las 42 semanales. No podemos hacer más si hora extra ya lo están pagando. No. Señor Mandiola. ¿Qué no nos pagan las 2 horitas más y hacemos el programa completo? No hay. Como dijo Mirei, no hay plata. Si uno acá, ¿ustedes creen que uno... Ay, el Andrés va a tener que venir con un carro de Proseguro a buscar el sueldo? No. Están equivocados, cabrón. Aquí uno viene a hacerlo porque uno... le gusta hacer radio y viene también a ganar experiencia. Me siento como un alumno en práctica. Ah, ¿están pagando? ¿Cómo que están? ¿Y a ti te pagan, güetón? ¿Y cuánto estás ganando, no? Háblame, no me hagáis señales. ¡Ya! ¡Vamos con esta, mira! ¡Ay, no me gusta!
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0: Que no ando con el teléfono, se me dio en la casa.
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0: Oye, si ven a alguien completamente de amarillo, con botas negras, el Gabo, por favor, abran paso. No, y viene en moto. Dejó calado y se viene. Bueno, ¿qué? ¡Vamos! Oye, son las 10:54. Oye, mañana domingo, adivinen qué es lo que va a pasar mañana domingo. ¿Qué creen ustedes que va a pasar mañana domingo, chiquillos? ¿Lo pueden decir a través del WhatsApp?
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0: ¿Qué va a pasar mañana domingo? Mañana domingo.
6: Yo creo que te toca mañana a ti estar en la radio.
0: Acá me dicen, Andresito, ¿y usted nunca tiene un domingo libre? ¿Un domingo libre? No.
7: Hay que ver la final del mundial mañana. A apoyar a España.
0: ¿A España? Ya, preguntemos eso. Ya, vale. Ya, ¿qué es lo que van a hacer mañana? ¿Qué es lo que va a ocurrir mañana? ¿Qué es lo que va a ocurrir mañana? A ver.
2: Va a ganar Argentina.
0: Va a ganar Argentina, dice, ¿no? Está peleada la cosa,
8: ¿eh? A ti te toca trabajar.
0: Te toca. Oye, ¿qué pasa mañana, Juan Pablo?
9: Mañana domingo, tío. Mañana gana España, tío. ¡Olé!
0: ¡Olé! Pues que me estás hablando, chaval. Que me estás acá hablando, chaval, y que... anda para allá, vos.
10: Mañana domingo va a llover. Tengan cuidado porque va a llover.
0: ¿Qué va a pasar mañana domingo, cabrón?
11: Tito, mañana le regalan el Mundial a Argentina.
0: Eso es verdad, ¿eh? Eso es verdad. Eso es verdad. ¿Qué, Evelyn, qué pasa mañana? La Evelyn me dice, Andresito, mañana, ¿qué es lo que va a pasar? Que voy a probar las empanadas de queso con salsa de frambuesa. Eso va a pasar mañana, me dice la Evelyn. Todo el rato. Todo el rato. ¿Sí o no,
6: Chaval, que mañana todos somos españoles.
0: ¡Eh! ¡Es que yo te digo una cosa, no! Es que, ¿sabes qué? Me acuerdo del... de Lalo California, ¿no? ¡Es que estuve yendo toda la noche! Oye, sí. Oye, hagamos una... No, es que mañana lo vamos a hacer en la... ¿A qué hora juegan a todo esto? ¿A las 3 o no? Espérate, déjame echar una revisa porque eso no lo había visto, que son los artistas que van a estar invitados mañana para el cierre de la...
1: A ver, ahí va, otra vez. ¿Listo? ¿Sí salió? ¿Ah? Ahí va, no es, ahí va. ¿Ya, Junior? ¿Ya soy?
0: Me pregunto por los artistas invitados que van a estar mañana en el Mundial. A ver, me voy a ir aquí a la fuente más cerca. Aquí está. Me voy a ir a esta fuente. Me dice, final del Mundial 2026. Horario, ceremonia de clausura, show de medio tiempo y artista. Oye, ¿va a haber un... así como el Super Bowl? Shakira, qué linda es. Este fin de semana finaliza la actual edición del Mundial de Norteamérica 2026, evento que cuenta con una ceremonia de clausura previo al partido, además de un show musical en el medio tiempo. Se trata de un espectáculo que celebra el cierre de la cita global presentada por la FIFA como la más grande de la historia, junto al partido definitivo en el estadio New York, Nueva Jersey, Estados Unidos. Oh, yeah, motherfucker. El duelo enfrentará España con Argentina de Leo Messi, donde los trasandinos llegan con defensores del título tras alzar la Copa del Mundo 2022, ¿cierto? Ceremonia de clausura. Según adelantó la FIFA, la ceremonia de clausura previa al partido tendrá un show encabezado por Post Malone. ¿Quién es? No sé. El evento también contará con la participación de invitados del mundo de la música y el entretenimiento, tales como estará Laura Pausini. ¿Y qué me queda ahora? Esa nada más, esa parte me sé. Estará Laura Pausini, estará Nicole Schlossberg-Gengen. Está también en Robbie Williams, Wonderworld. Estará el show Speed y también Tom Cruise. ¿Qué tiene que hacer Tom Cruise acá? Bueno, ayer les comenté que este año en la FIFA va a implementar una nueva temática con tema de el premio. En sí, el equipo que gane va a ser el que no pierde, ¿cierto? Eso ya lo sabemos. El equipo que gane el Mundial se lleva la Copa del Mundo. Oh, de Copa Asian, de Mundial Asian. ¿Sí o no? Exactamente, ese mismo. Se lleva la Copa, le ponen la medalla y aparte de eso, de llevarse la Copa y las medallas los que ganen el Mundial, $50 millones. ¿Qué haría Guatón tú con $50 millones? ¿Qué haría? Iría a pagar en la deuda del almacén. ¡Oh! ¡Qué lindo el Guatón! Y lo que pasa es que el Guatón tiene una libreta al lápiz ahí en provisiones de NAE. Entonces yo le pregunto, ¿qué voy a hacer con $50 millones? Me dice, voy a ir a pagar la deuda de provisiones de NAE. Bueno, aparte de los $50 millones que se lleva la selección para los jugadores, el plantel completo, este año, por primera vez, la FIFA entregará un anillo. ¿Han cachado que en la NFL, en el fútbol americano, en básquetbol también en Estados Unidos, siempre le regalan un anillo a los ganadores? Ya, esta vez, como se hizo este mundial acá en Canadá, México y Estados Unidos, por tradición deportiva, se les va a entregar un anillo a los jugadores y al plantel por primera vez en un mundial. ¡Qué buena! ¿Eh? ¡Buena! Después de ese anillo, en unos 5 años más, ese anillo lo vamos a ver en el precio de la historia. Oye, llegan todos los anillos allá en el precio de la historia. ¿Sí o no? Bueno, eso se suma también a la presentación de la cantante y actriz Jennifer Hudson. ¿Quién es la Jennifer Hudson? quien interpretará una versión especial del himno de Estados Unidos. Ah, ya, muy bien. Bueno, en el show de... Ya voy

0: Gabito, sácate la ropa amarilla nomás mientras tanto. Oye, dejaste todo mojado acá, pero bueno que haya serrín. Además, por primera vez en la historia de los mundiales se va a realizar el show de medio tiempo, lo que recuerda a otras finales deportivas estadounidenses como el Super Bowl. El espectáculo será liderado por Shakira. Oh, lero, lero, lero, lero. Yo el otro día le mandé un mensaje por Fotolog a la Shakira. Y yo le dije, oye, ¿habrá leído la...? Y claro, me dijeron que le llegó el Fotolog, el mensaje de Fotolog a la Shakira. Y lo lee. ¿Quién compartirá también escenario? Con Madonna, Justin Bieber, Beatles y Coldplay. Oye, todo esto va a pasar en entretiempo, ¿eh? Bueno, el horario y dónde ver la final del Mundial. De acuerdo a la programación del Mundial, la ceremonia de clausura este domingo, mañana, 19... Es un gran día, 19 de julio. ¡Wow! 19 de julio, un gran día. Es la final del Mundial. Hay personas lindas que están de cumpleaños. En fin. Bueno, la ceremonia de clausura para mañana va a comenzar desde la 1:30 de la tarde, aquí en Chile, a la 1:30. En tanto, el partido de España contra Argentina está programado para las 3 de la tarde, justo cuando yo empiezo el programa mañana. La final de la Copa del Mundo se transmite por televisión en canales Chilevisión y en The Sport y DirecTV. Eso se suma la cobertura online del cierre de la cita global que va por la señal chilevisión.cl, las plataformas de Paramount y Disney dentro del plan premium. Así que no se pierdan el Mundial mañana. Oye, todos van a estar viendo el Mundial mañana. Yo creo que mañana vamos a hacer una transmisión especial a las 3 de la tarde. Vamos a tirar por TikTok el Mundial, yo creo. Pero la última parte. Ya, Gabito, me voy. Yo sé que viene el Gabito, ya se sacó todo. Oye, viene todo mojado. Viene como el periodista de Mega. Mira como... Gabito, ¿qué pasó con el paraguas, papá? ¡Ah, oh, Gabito! No, yo no voy a decir nada, Gabito. Lo único que le voy a decir, ¿qué le pasó al paraguas? Nada más. Coleguita, si venía con el traje amarillo, ¿para qué trajo paraguas? Mire cómo quedó. Oh, ya no tengo que decir nada. No, déjenlo tranquilo.
1: Mañana necesito comemos para ella. Para la hora de almuerzo y celebramos.
2: Mañana, Andresito, en las mazmorras.
0: En las mazmorras. Gracias. Te mando un besito, Fresa. Cuídate mucho. Ya, me voy. Chiquillos, que tengan una linda tarde de sábado. Nos encontramos mañana a las 10 de la mañana. Chiquillos, mañana envíen WhatsApp a .7 Temuco. Ahí voy a estar. No lo manden aquí al WhatsApp de Los Ángeles mañana porque no los voy a leer. Mándenlos para allá, para Temuco, ¿ya? Mañana. Ahora... Ya, me voy. Chao, chiquillos. Hasta mañana. Cuídense mucho. Edúquese lo que más que pueda, que Dios nos ampare. Caso cerrado. Chao, chiquillos. Cuídense. Saludos, Cris. Feliz cumpleaños, amigo. Pásalo increíble.
3: ¿Quién va a estar de cumpleaños mañana, Andresito?
0: No les voy a decir que está de cumpleaños mañana.
3: Chao. Que llegue bien a tu casita. Saludos.
4: Hola Andresito, que tenga un espectacular regreso a su hogar y mañana lo estaremos escuchando. ¡Vale! Estaremos en sintonía con el
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Buenos días, buenos días. Buenas y buenísimos días tengan todas y todos ustedes, amigos y amigas. Bienvenidas y bienvenidos ya a este bloque de dos horitas. Yo sé que es cortito el bloque que tenemos el día de hoy, pero como ya estamos comenzando a acostumbrarnos, vamos a hacer que obviamente sea lo más, pero lo más entretenido posible y lo más provechoso posible para toda la gente que está ahí en sintonía. Oye, agradecemos ahí a Andrés Herrera. Gracias por sacar el acerrín. Gracias. No, porque igual está bien, pues no, si el que sabe, el ya sabía. El que sale de turno saca el acerrín, el que llega lo cambia. Ya llega con un saco nuevo. Así que ya estamos listos. No, no me vine en moto, yo me vine con. Hoy día me trajo Don Máximo por acá. Y me ayudó, él me ayudó a cargar los tres sacos de acerrín que me.

0: dijeron que traiga hoy día para ponerle al segundo piso, sobre todo al primer piso. No, pero ahora el aserrín está sequito. Hay olor a madera, hay olor a mañío, a ciprés. ¿Sí? Bueno, el ciprés es bastante... bastante abundante por estos lados, ¿ah? Así que ya estamos con aserrín cambiado, señoras y señores. Bueno, yo voy a comenzar el bloque inmediatamente. También saludando a nuestros auspiciadores que ya están con nosotros. 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Ya, oye, saludo a toda la gente que ya estaba ahí conectada, conectado con nosotros. Supe y me contó un pajarito por ahí que el amigo Chris C7 el día de hoy está de cumpleaños, así que le aprovecho de mandar un tremendo saludo ahí a mi gran amigo Chris CR7, que lo pase pero opulentamente bacán el día de hoy. Yo no sé si anda trabajando o celebrando. Bueno, como sea, me imagino que en algún momento va a tener el tiempo para poder celebrar, sobre todo con su familia, su más cercano. Así que le mandamos un tremendo saludo ahí a nuestro amigo Chris CR7. Mire que ya nos mandó su audio. Buenos días.
1: Hola, Gabito, hola, Gabito. Buen día, mi querido amigo.
0: Buen día.
1: Que tenga un gran turnito, un excelente y bendecido día y un espectacular fin de semana junto a la familia.
0: Gracias, mi amigo.
1: Por acá, pituteando la locución
0: calistiana. Ah, trabajando, ¿eh? Ya, muy bien.
1: Y por hoy día, no, que mañana, si Dios quiere, vamos para La Niegra y vamos para Corralco. Va, eso es la
0: idea. ¡Ah, Corralco! Mira.
1: Y, Gabito, hoy me encuentro de cumpleaños, cumpliendo 49 añitos. El 18 de julio de 1977 llegó este hombre, este CR7, a este planeta a aportar algo en la vida. Muy feliz con mi familia, con mis hijos, con mi esposa y nada, dale gracias a Diosito por todo. Eso, amigo Gabito, y buen día para todos.
0: Oye, saludo para nuestro amigo Chris. Bueno, él mismo dijo, le tocó trabajar el día de hoy. Un día como hoy nació este ser. Ya vino a ocupar espacio. No, mentira. Vino a quitar aire de otro. No, mentira, amigo mío. Usted ocupa un muy buen lugar en este planeta, mi amigazo. Sobre todo dentro de la audiencia de Punto 7. Así que... nada, un abrazo gigante. Yo sé que ya te cantaron el cumpleaños todo y nada, gracias por siempre estar ahí en sintonía de la puntocita, mi amigazo. Y gracias por ser como eres como auditor, porque eres uno de esos auditores que igual, como muchos de todos, son muy respetuosos, buena onda. Y sobre todo trabajador compita, y eso se nota, ¿eh? Así que feliz cumpleaños, mi amigazo, y a celebrar hoy día, se dijo nomás, pues, mi amigazo, ya. Póngale Wendy nomás. ¿Dónde va a ser la tomatera? O sea, perdón, la celebración. Ya, usted avise nomás. Nada más.
1: gracias, David. Gracias por el saludo. Usted lo ha dicho. Vine a quitarle el espacio a otro. Chao, abrazo, un abrazo.
0: Ya, pero... bendiciones. ¿Dónde va a ser la tomatera? ¿Qué crees? ¿Qué mentira que te estoy preguntando? ¿Dónde va a ser la tomatera? ¿Dónde? Póngale nomás, mi amigazo.
2: Buenos días, Gabito.
0: Buenos días, Silvia.
2: Yo sé que tienes que descansar, Gabito, pero no me puedo acostumbrar a asistir en la mañana temprano a las 9 de la mañana. Pero nada que hacer, pues aquí estamos otra vez poniendo con todas las pilas y para escucharte, obviamente, Gabito, y a todas las .7. Que estés bien. Chao, chao.
0: Ya estamos aquí.

0: amiga Silvia, un abrazo para usted. Qué bueno que ya haya comenzado su día ya en compañía de la radio. Sí, hoy día nos toca este horario. Sí, ahí explicaba Andresito que claro, es por el tema de las 42 horas que nosotros ahora tenemos estos horarios, que para muchos a lo mejor es como raro, incómodo, pero es cosa de acostumbrarse, ¿no, amigo? Ya sí. Sobre todo ahí nuestra amiga Silvia, que dice que nos acostumbra, pero el tiempo al final le va a ir acostumbrando igual, ¿ya?
1: Hola,
0: ¿cómo estás, Nico?
1: ¿Cómo estás?
0: Good morning, Nico.
1: Por acá, Nico. Pero gracias a Dios no nos hemos inundado.
0: Ya, qué bueno,
1: así
0: sí.
1: ¿Qué es eso, Gabito? Gabito.
0: ¿Qué?
1: Tan cortito el día de hoy, voy a tener que saludarte y despedirme de ti al tiro.
0: ¿Por qué? ¿A dónde vas saliendo hoy? Si está lloviendo, ¿no te vayas a mojar? No, oye, el río Biobío va bien. Ya no, nada que decir. Pero no te andes mojando, pues chica, oye, ya. Quédate escuchando la radio nomás, tranquilita. ¡Aló! ¿Cómo está, Alicia?
2: Buenos días,
0: Gabito, buenos días, mi amiga.
2: Casa, descansando.
0: Ah, qué bueno, me alegro.
2: Un gran día, saludos a mi marido, a mis hijos, a mis nietos, a la Nini y a todos los que me conocen. Besitos, chao.
0: Un abrazo, mi amiga. Descanse nomás, se lo merece.
3: Buenos días, Gabito.
0: Buenos días, Barbarita.
3: Quiero saludar a mi hijo Bruno, que hoy cumple 8 años.
0: ¿En
3: que
0: serio?
3: Que lo amo mucho y que cumpla muchos años más. Un saludo de su papá y su mamá, que lo aman.
0: Ya, pues le vamos a cantar entonces el cumpleaños feliz a Brunito, que está ahí en sintonía. A la cuenta de uno, dos, tres, sí. ¡Cumpleaños, Bruno!

0: Saludos ahí para nuestro amigo Bruno. 7. Feliz cumpleaños, amigo mío. Y saludos para sus papitos también, que los saludan en esta mañana también, ¿eh?
1: Hola, Gabito. Hola,
0: Jimenita.
1: Quiero mandar un saludo.
0: ¿A quién? Mándeme.
1: A Eduardo Vidal, de la línea 22.
0: ¿Ya?
1: Que mañana se va a encontrar de cumpleaños, pero como mañana es muy difícil que nos encontremos porque trabajamos libre.
0: Así ah, claro.
1: Que hoy quiero mandarle un gran saludo a Eduardo Vidal.
0: Al Edu Vidal.
1: Al papacito de la línea 22.
0: Al papacito, ¿verdad?
1: Con mucho cariño de todos sus amigos. Acá que tienen la línea, ¿ya? Que lo pase muy bien y que sea un día muy bendecido mañana. Y muchas gracias, Gabito. Muchas gracias por...
0: Saludos, Jimenita. Oye, no, a ti, pues, gracias por pasar el dato ahí. Por último, el lunes le vamos a cantar el cumpleaños feliz a Edu Vidal, porque antes es mala suerte, pues, venga. Es mala suerte cantarle cumpleaños. Claro. Dicen que después... No, fíjate. ¿Qué más tenemos por acá? Buenos días.
2: Hola. Aquí estamos escuchándote en la
0: ¿dónde?
2: Cordillera.
0: ¿En qué parte?
2: Antuco,
0: mira qué buena.
2: Te enviamos una foto de cómo está acá arriba el Parque Nacional Laguna del Laja.
0: Oye, qué bueno. Oye, una qué lindo, ¿ah?
2: Saludos a todos los auditores. 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
0: Oye, sí, por ahí vi una publicación de la municipalidad donde, bueno, ya comenta. El municipio de Antuco, que la nieve ya llegó y bueno, el municipio ya está realizando el despeje de caminos para garantizar ahí la normal atención al centro de esquí también y también operadores turísticos, ¿ya? Sí, mucha gente está viajando, ya vamos a hablar de eso, de cuáles son obviamente los lugares donde están habilitados los parques nacionales. ¿Dónde es recomendable ir y dónde es no recomendable ir? ¿Ya? Así que ahí a la vuelta les voy a estar comentando un poquito porque yo sé que mucha gente... Bueno, recién ahí el Cris recién me estaba comentando que quería ir a... Mañana quería ir a pasear a Corralco, ¿ya? Y la idea es que se aseguren del normal funcionamiento de las rutas y todo eso. Que se informen, ¿ya? Y para eso me tienen a mí, po, ¿ya? Si yo con gusto, a mí me encanta entregar información que sea muy útil, sobre todo a la gente que a lo mejor, a pesar del clima, hay gente que es de team invierno y que le gusta ir a disfrutar de la nieve, po, ¿ya? Pero para eso también hay que tomar ciertas medidas de precaución, ¿ya? Y eso lo vamos a estar hablando a la vuelta, ¿ya? Oye, par de audios más para... ponerme al día con los saluditos.
3: Hola, Gabito, muy
0: hola Claudita. Good morning.
3: Espero
0: para
3: que
0: ti.
3: Tenga un buen turno estas dos horitas que te toca trabajar. Así que eso, saludo a todos los de la Punto 7. Yo acá escuchándote.
0: Gracias. Saludos ahí para Claudita de Coihue, Ahí nos están escuchando en Antuco, en Coihue, en Santa Bárbara, en San Carlos Morena, ahí en Mirador del Biobío. Oye, hartos lugares siempre nos interesan.
2: Buenos días,
0: amigo mío. ¿Cómo estamos?
2: La tomatera va a ser aquí en la fiesta.
0: ¿En Negrete?
2: Del queso y la miel, el Negrete. Que
0: mira,
2: el
0: Negrete
2: todo,
0: también lo escuchan.
2: Todo el día otra vez a ponerle. ¡Oh, ya no tengo hígado,
0: guacho! Oye, lo que pasa es que Nona Delicias anda por allá en el festival de la leche y de la miel en Negrete. Sí, no sé si se está llevando a cabo... Con tutti hay un escenario gigante, una carpa grande, así que no, para los que quieran ir para allá, ahí está el mambo todavía, ¡Aló!
4: Muy buenos días, amigo.
0: Buenos días.
4: Muy buenos días, quiero saludar al amigo Chris, que lo pase súper bien en su día de cumpleaños, que Dios lo cuide siempre, lo proteja junto a su familia y que tenga una excelente tarde.
0: Chapo, ahí está el saludo de su coleguita también. Muy bien, saludando ahí a su coleguita, el chico Víctor.
5: No, Pugadito, ¿ah? Es que como son pocas horas las tuyas, pues por eso.
0: No
5: importa. Mientras esté ahí en sintonía, hay que interactuar. Te hicieron 7, ¿no es cierto, Gabito?
0: Todo el rato, mi amiga. Usted lo dijo. Ya, oye, son las 11 de la mañana con 33 minutos. Don Omar nos dice: anda sola.

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Ya, amigos y amigas, son las 11 de la mañana ya con 42 minutos. La hora está avanzando, pero quiero aprovechar al máximo ya estos minutos. Bueno, para primero también entregarles buenos consejos. Ustedes saben que estamos en

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Oye, vamos al grano. Dijo el dermatólogo. Bueno, a primera hora de esta mañana le estaba comentando que tras la autorización de la Dirección de Vialidad, la ilustre Municipalidad de Antuco realizó ya labores de despeje en la ruta hacia el Parque Nacional Laguna del Laja y Centro de Esquí de la Comuna de Antuco. Actualmente se registran más de 10 centímetros de nieve acumulada en la base del volcán, sector donde se encuentra emplazado el centro de esquí, mientras se mantienen pronosticadas nuevas nevadas durante toda la jornada. Ahora, recordar que para ingresar al Parque Nacional Laguna del Laja es necesario registrarse y adquirir previamente la entrada a través de www.pasesparques.cl. Asimismo, también... Asimismo, el horario de subida se encuentra autorizado para exclusivamente hasta las 14 horas, ya por el día, y lo más probable es que mañana también, ya para que tengan en consideración. Si usted va a ir al Parque Nacional Laguna del Laja, el horario de subida se encuentra autorizado para solo hasta las 14 horas, nada más. Cabe señalar que el municipio y los organismos de la primera de primera respuesta se encuentran desplegados desde el inicio de la emergencia, atendiendo ahí diversas contingencias como facilitar el acceso seguro a los vecinos y visitantes de los sectores turísticos de la comuna, ¿ya? Y también el municipio de Antuco llama a conducir con máxima precaución, respetar los sectores habilitados para estacionamiento y también seguir las indicaciones del personal desplegado. Hasta el momento, el ingreso se encuentra habilitado para todo tipo de vehículo, ¿ya? Ahora, en cuanto a lo que es este fin de semana para poder disfrutar de la nieve en familia, porque, repito, hay gente que es team invierno y le gusta ir a la nieve. Bueno, la recomendación es ser muy precavido tras el intenso sistema frontal. Antuco, Alto Biobío siguen bajo monitoreo por riesgo de derrumbe o crecidas de estero y condiciones cambiantes en los caminos, ¿ya? Por ejemplo, la ruta Q45 hacia Antuco se mantiene operativa, ya, para toda la gente que quiera ir para allá, pero puede presentar hielo, nieve y trabajos de despeje, como se está realizando y comentábamos anteriormente, especialmente en los últimos kilómetros hacia el Parque Nacional Laguna del Laja. Se recomienda portar cadenas, ya, por seguridad, si las autoridades lo exigen, y conducir con extrema precaución. Ahora, con respecto a Alto Biobío, la conectividad es más vulnerable por allá. Las autoridades han advertido que existen sectores con riesgo de deslizamiento de tierra y también caída de roca. Recordemos que en la cuesta de la Culebra ahí cayó una enorme roca.

que afortunadamente pudo ser removida finalmente para despejar más bien el camino. Especialmente en hay que tener precaución en quebradas, riberas de ríos y caminos interiores con nieve. Zonas cercanas a esteros o cauces que hayan aumentado su caudal por las lluvias y también tener cuidado con senderos o rutas no habilitadas dentro de la cordillera. ¿Ya? Ahora, ¿conviene ir al Parque Nacional Laguna del Laja? Buena pregunta. Bueno, por ahora no es recomendable planificar viaje con seguridad de que estará, de que está abierto, el parque está habilitado, ya que recordemos que hace un par de días fue cerrado previamente por CONAF debido al sistema frontal y también su reapertura dependió de la evaluación diaria de las condiciones. O sea, si ustedes quieren ir al parque, tienen que averiguar primero si están habilitados el ingreso. Además, el centro de esquí ahora ya sigue funcionando. Ya recordemos que hay 10 milímetros de nieve acumulada en lo que es específicamente ahí en el en lo que es la el parque de esquí. Y por eso hay que siempre averiguar todo eso. Ya, ¿cuáles son las recomendaciones? Si viajan con niños, hay que revisar el estado de las rutas antes de salir. Llevar cadenas sí o sí, aunque no la exijan, por ejemplo, en este caso en el parque, siempre es bueno asegurarse con cadenas, ropa impermeable y también abrigo. ¿Qué pasa aquí cuando, los niños juegan en la nieve, o van a la nieve, están metas a jugar, ya, todos vamos, hagamos un muñeco de nieve, ya, pongámosle una ramita en los bracitos y toda la cuestión y toda la cosa. Ya, ¿y qué pasa? Que en el momento no van a tener frío porque están jugando, ya están jugando. ¿Y qué pasa? Que una vez que dejan de jugar en la nieve, independiente que se suban al auto o anden afuera, sobre todo afuera, el frío los va a empezar a invadir inmediatamente porque la humedad se comienza a meter en toda la ropa. Entonces, hay que llevar ropa de cambio, sí o sí. Ya, sobre todo calcetines secos, zapatos secos o zapatillas secas para cambiarse después. Ya. El otro es evitar viajar de noche. Ya, no viaje de noche a sectores cordilleranos. Y si comienza a nevar intensamente o hay viento blanco, lo más seguro es regresar inmediatamente. ¿Ya? Ahora, en este momento, Antuco es como la mejor alternativa para internarse hacia Alto Biobío siempre que la ruta esté habilitada y las condiciones meteorológicas sean favorables. ¿Ya? Ahora, les digo, yo creo que es más seguro. O sea, cataloguémonos de la siguiente manera. Si se trata de asegurarse, porque hoy día y mañana vamos a seguir teniendo lluvia. Ya, eso es seguro. Hoy día y mañana vamos a seguir teniendo lluvia. Yo estaba revisando acá en la página del tiempo y me indica que por lo menos hoy vamos a tener lluvia todo el día. Ya, aunque sea lluvia débil, hay un lapso en donde va a aumentar la cantidad de lluvia. A eso de las 2 o 3 de la tarde va a llover un poquito más fuerte. Ya, pero la lluvia va a continuar durante toda la tarde. Ya. Ahora, para mañana domingo también. Puede que haya... miren, mañana al mediodía puede que tengamos el cielo parcialmente nuboso y sin lluvia. Yo creo que, ya viendo la página del tiempo, yo creo que lo recomendable es ir mañana. Ya, no hoy día, porque... Ahora, aquí puede estar lloviendo, por ejemplo, pero en Antuco cambia la cosa, ¿ya? Miren, vamos a revisar inmediatamente el tiempo en Antuco para hoy y mañana. Ya, hoy hay lluvia débil todo el rato. Ya, lo otro es que la temperatura allá no supera los 8 grados. Ya, a eso de las 4 o 5 de la tarde ya van a haber 6 grados. Ya, bueno, es ahora ya el parque está cerrado prácticamente. Y para mañana... se esperan lluvia todo el día. Todo el día. O sea, si quieren viajar, yo creo que tienen que hacerlo con seguridad y asegurarse. ¿Ya?

Ahora, ¿cómo están las condiciones en la localidad de Corralco? ¿Quién era que me decía el Chris R7 que quería ir a Corralco? Bueno, le cuento inmediatamente que si usted, por ejemplo, va solamente a pasear y conocer la nieve o ir a disfrutar de la nieve, Corralco es una buena alternativa siempre que el clima mantenga estable, se mantenga durante el viaje, sea estable, ¿ya? La ruta de Cura Cautín, Malalcahuello, Corralco se encuentra habilitada, ¿ya? Pero en los últimos kilómetros es frecuente encontrarse hielo en la carretera, nieve sobre la calzada, especialmente durante la mañana y en la tarde, ya porque la temperatura es más baja en esos lapsos, ¿ya? Así que para los que quieran ir a Corralco, háganlo, pero siempre con precaución, a una velocidad prudente. Se recomienda conducir con precaución y llevar cadenas sí o sí. O sea, según lo que estoy revisando acá, es conveniente llevar cadenas sí o sí. Y ahora, el centro de esquí de Corralco está abierto y funcionando diariamente entre las 9 de la mañana y las 17 horas. Ya con parque de nieve, hay trineo y otras actividades familiares. Ya, esa es una ruta, si viene un poquito más lejos que ir a Antuco, pero es una alternativa que se encuentra también. Y bueno, tras las últimas nevadas, el complejo informó también buenas condiciones de nieve y amplia disponibilidad de pistas y remontes. Ya, si van con niños, ya pueden jugar en la nieve, pasear ahí en Malalcahuello, disfrutar del parque de nieve, tomar fotografías al volcán Lonquimay, que se encuentra ahí cercano también. Ahora, recomendaciones, hay que salir temprano. Si usted va a viajar desde acá de Los Ángeles, hay que viajar tempranito, ya para poder disfrutar todo el día y llevar ropa impermeable, guantes, calzado adecuado para la nieve. Lleve cadenas sí o sí, ya, aunque no sea obligatorio, y revisar el pronóstico antes de salir, ya que una nevada puede cambiar rápidamente. O sea, usted sabe que a lo mejor, no sé, media hora que se ponga a nevar intensamente, olvídate. Ya pueden quedar fácilmente tapados en la nieve. Entonces, por eso siempre que se va a viajar a esos lugares, hay que estar pendiente de las condiciones del tiempo siempre. ¿Ya? Ya no sea irresponsable y tome todas esas precauciones. Ya, eso es lo principal, amigos y amigas. Hay que tomar todas esas precauciones. No sean como los rusos que... ¿Vieron el video, no? ¿Vieron el video de los rusos que se fueron? Una familia de rusos que se fueron ahí en Concón. Se fueron a la orilla del mar a grabar. Hasta dron andaban y andaban con sus hijos. Y llegó una ola gigante y casi... Oye, pero realmente da mucha rabia el video, ¿ah? En serio, súper irresponsable. Menos mal no eran chilenos. Bueno, yo creo que el chileno ya está más acostumbrado y tiene conciencia del peligro. Pero esta familia rusa que a todo esto, ya el video lo vamos a publicar en un par de minutos más. Una actitud totalmente irresponsable es la que se está viralizando en este momento, de una familia rusa que se fue a la orilla del mar en Concón. Y una ola los tapó y los arrastró a todos, ¿eh? Así que por eso no hay que ser irresponsable, amigos, amigas. Ya tomar siempre todas las medidas de precaución ser consciente del lugar que van a visitar, teniendo en cuenta todas las condiciones de tiempo. ¿Ya? Amigos y amigas, nos vamos a quedar con buena música. Oye, llega Daddy Yankee y esto que se llama Mírame en la punto 7. Oye, me gusta todo lo que sea old school. No solamente este género del reggaetón, ¿eh? Todas las canciones antiguas son buenas, oye. Yeah.

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7: Amigos, amigas, son las 12 del día ya con 6 minutos. Vamos a comentar el resumen de noticias más importantes del día en Punto 7. Durante las últimas horas, la Armada emitió un aviso especial por la probabilidad de trombas marinas en el borde costero entre las regiones del Maule y Biobío durante este sábado. Esta advertencia se da en el contexto del sistema frontal que afecta a diversas zonas del país y que ha provocado múltiples emergencias debido a intensas lluvias y fuertes vientos. En este sentido, la Armada explicó que el aviso corresponde a la probabilidad de desarrollo de nubes convectivas asociadas a la posible formación de trombas marinas en las costas comprendidas entre estos territorios. En otras informaciones, el presidente José Antonio Kast comprometió recursos extraordinarios para la región del Biobío en

0: medio de su visita a la zona tras el paso del sistema frontal que mantiene a más de 14.000 clientes aún sin energía eléctrica. El mandatario llegó hasta el sector Cerro Verde Bajo en la comuna de Penco para evaluar la afectación provocada por las intensas marejadas que generaron daños en más de una docena de viviendas. Vecinos del sector evidenciaron el daño causado por el ingreso del mar a sus viviendas, esperando que con la visita del presidente se gestionen ayudas. Nunca pensamos que venía un temporal tan alto. Siempre en caso de temporales la armada nos avisan. Las paredes ya no creo que aguanten. Ese es el miedo que tiene uno viviendo aquí a la orilla, expresó el residente. Pero delante pasó el señor presidente, dijo que podía haber soluciones, por eso tenemos un poquito de esperanza por el miedo que está todavía, añadió. En Tomé, tras visitar la escuela modular de Punta de Parra, que se vio afectada por la voladura de su techumbre, el ejecutivo fue encarado por una de las vecinas, quien le reprochó la lenta reconstrucción tras los incendios forestales que hace casi 6 meses, señalando que esperan que se cumplan los plazos para responder ante ambas emergencias. La casa de mi mamá lleva 6 meses en construcción y todavía no se la entregan. Una adulta mayor de 84 años, 6 meses, una casa que debió haberse entregado hace 3 meses. Necesitamos plazos. Mira el invierno aquí, mira lo que pasó con el colegio, el viento le recriminó la vecina. Previo a su despliegue en terreno, las autoridades se reunieron en un COGRID regional. Allí el gobernador Sergio Yacamán se refirió al 2% de emergencia regional que anunció el mandatario, indicando que ese recurso ya se agotó con los incendios forestales. Y por último, en el ámbito nacional, la mañana de este sábado, autoridades de gobierno dieron un nuevo balance sobre la situación del país ante el sistema frontal. Los trabajos se focalizarán esta jornada principalmente en Atacama y Coquimbo. Según los datos entregados tanto por el subsecretario del Interior, Máximo Pavés, y como por la directora nacional de SENAPRED, Alicia Calabrano, el sistema frontal deja hasta ahora 4 personas fallecidas, 516 damnificados, 800 albergados y 1.181 aislados y una persona desaparecida en la región del Maule. La directora nacional de SENAPRED, Alicia Cebrián, informó además que 16 viviendas resultaron destruidas, 291 presentan daño mayor y 5.319 con daño menor, mientras otras continúan siendo evaluadas. El foco se concentra durante este sábado además en lo que puede ocurrir en las regiones de Atacama y Coquimbo, donde las precipitaciones han provocado la activación de numerosas quebradas y también problemas de conectividad. En Atacama, durante la madrugada, se enviaron mensajes SAE para evacuar sectores de Alto del Carmen y Vallenar. En la primera comuna justamente se reportan casi 2.000 personas aisladas, mientras continúan los trabajos de emergencia en la provincia de Huasco. En Coquimbo, en tanto, unas 3.000 personas presentan problemas de conectividad. A la vez se monitorean episodios de agua turbia provenientes de las plantas Las Rojas y Sotaquí, por lo que tampoco se descarta que se inicie el suministro vía camiones aljibe. Amigos, amigas, este sería el resumen de noticias más importantes de esta jornada y que te comentamos en Noticias al Punto en la Punto 7. 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

0: Las manos en el aire, aplauso para Joana.
1: Muchísimas gracias. Gracias.
2: Seguimos avanzando ya en esta ya jornada de tarde de día sábado. Sábado ya 18 de julio. Sigue lloviendo el corazón. 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

0: 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Ya, oye, me pongo al día con más audio que tenemos por acá. ¿Cómo está el amigo Eduardo Vidal?
1: Hola, Gabito, ¿cómo estás? Buenas
0: tardes.
1: Harto tiempo, bueno, para el mercado.
0: Harto tiempo, oye, en mi casa sin escucharlo.
1: Por ahí que la Jimenita me mandó un saludo.
0: Sí, vos, bien tempranito.
1: De cumpleaños. No lo alcancé a escuchar, pero me contaron.
0: Pero y te lo reenvío, vos.
1: A ella, a la Vivi, a la señora Marcela y a la señora Paula, acá en la línea 22, que me tenían un pastel.
0: Ah, qué bonito.
1: Con algunos pocos colegas que estaban en el momento.
0: Qué bueno, qué bueno.
1: Se le agradece a todos por el cariño. Chao, Conquita, que estén
0: bien. Y ya le llegó la.
1: Que hoy día está de cumpleaños.
0: Sí, vos, sí, también está de cumpleaños. Oye, qué bueno que te llegaron ahí con una torta por adelantado, ya que a lo mejor muchos no te van a ver mañana. Entonces, por lo mismo quisieron hacerte ese regalito. ¿Ya? ¿Qué más tenemos por acá? Escuchamos nota de audio. Buenas tardes. Hola.
2: Estaba recién escuchando lo que estás comentando sobre Antuco y te comento que yo voy camino a Antuco en este momento y más o menos el kilómetro 20, ¿ya? 25 desde Los Ángeles hacia la cordillera. Está lloviendo de esa forma.
0: A ver, vamos a revisar el video, a ver. Claro, no, sí, para allá está lloviendo harto.
3: Sí, está lloviendo para estos lados.
0: Así llueve.
3: Yo me tuve que detener porque está lloviendo demasiado. Muy fuerte. Prefiero esperar que pase un poquito y no arriesgarme a seguir en la ruta. Se cerró en agua.
0: Ya, pues, y eso es precisamente lo que se advertíamos hace un par de minutos atrás, gracias a nuestro amigo. Que él va en ruta precisamente hacia Antuco. A esto me refiero porque, claro, ustedes pueden ver un pronóstico, pero el tema es que esta lluvia está tan inestable que, por ejemplo, ahí en el kilómetro 24, 25 puede estar lloviendo, ya que algo que si es muy, muy intenso dificulta un poco la conducción y es mejor orillarse del camino, ya. Ahora, ahí está lloviendo, más allá puede haber solamente nieve o llegando allá puede haber una nevazón intensa y esto obviamente dificulta. ¿Quién va a poder ir a disfrutar de la nieve si se raja lloviendo, por ejemplo? O si hay mucha nieve que dificulte estar ahí. Claro, van a poder estar un ratito y ahí se van, entonces... yo creo que como consejo hay que pensarlo bien antes de viajar, ¿ya? Porque si las condiciones no son las mejores, yo creo que es mejor suspender o postergar, ¿ya? Yo creo que es la mejor alternativa.
4: Hola, punto 7.
0: Hola.
4: Hola, Gabito.
0: Hola, ¿cómo estamos?
4: Gabito,
0: Pedro.
4: A los colectiveros, por favor, enciendan las luces, después no lloren. Que los chocan, por favor. Igual a todos los conductores, precaución.
0: Ya, seguramente ahí el amigo Pedro vio a alguien que andaba sin luces, así que hacemos el llamado no solamente a la locomoción colectiva, a los vehículos en general, andar con las luces encendidas, ¿ya? ¿Cómo está la folclorita?
5: Hola, Gabito, buen día.
0: Hola, buen día, amiga. ¿Cómo está?
5: Hola a todos.
0: ¿Cómo lo pasó?
5: Que lo pasen bonito.
0: Gracias, amiga.
5: Fin de semana. Y encerradito nomás, no salgan a exponerse afuera.
0: Yo creo que es lo mejor, amiga.
5: Porque va a estar muy malo mañana, según lo que dice.
0: Sí.
5: Así que a descansar mejor. Y será hasta el lunes. Que lo pasen bien.
0: Ya, pues, mi amiga.
5: Chao, Gabito.
0: Cariño, cuídense mucho.
5: Y soy la folclorita.
0: La folclorita, siempre ya. La folclorita. Cariño, mi amiga, que tenga buen día.
6: Hola, Gabito, ¿cómo estás? Oye, un feliz cumpleaños para el CR7 de parte de su hermana y su cuñado acá.
0: ¡Ah, qué bueno! ¡Te están saludando, Cris! ¡Te están saludando! Ya, ¿dónde va a ser el asado? ¿Dónde va a ser la tomatera? No quiere decir nada, parece el... No quiere decir nada.
7: Gabito, un saludito ahí para el Brunito y para todos los que se encuentran de cumpleaños hoy, y también para mi ex compañero de básica, Eduardito Vidal. Mucha felicidad y que mañana lo pase excelente junto a la family. Un abracito, Eduardito. Dios te bendiga mucho, compadre. Y saludito igual para Brunito, que lo pase bien con la familia. Vamos, todos de cumpleaños, chócale, chócale.
0: Todo de cumpleaños, este fin de semana.
8: Hola, hola, Gabito, ¿cómo
0: hola,
8: estás?
0: Hola, Rosita.
8: La Pejita, haciendo las cosas rapidito, porque muy después bien. Los vamos a ir a hacer una
0: carrete.
8: Junta.
0: Ah, de nuevo.
8: Una junta, pero esta vez ¿ya? es solamente la familia, o sea, de la familia Castillo Muñoz.
0: Ya.
8: Por primera vez se van a juntar todos los primos, todos los hijos, y vamos a hacer ese abrazo marcado a mi madre. Así que esa es la actividad que tenemos hoy día en la tarde.
0: Bueno.
8: Llueva o truene,
0: llueva, truene, relampague,
8: barro, lo vamos a hacer. Para agradecerle en vida a mi vieja todo lo que ha hecho por nosotros.
0: Claro.
8: Ya que con nuestro padre no lo pudimos hacer, pero por eso lo vamos a hacer así, para que quede un abrazo estampado en un polerón. Eso fue, Gabito.
0: Ya, pues, así bacán, que bonito.
8: Hoy día, mambo, si no, los bañamos afuera en la piscina. Ah, y somos 50 en total, sin contar los pololos. Sí, somos 50.
0: Oye, qué bonito eso que van a hacer, ¿ah? Qué bonito eso que van a hacer. De verdad. A disfrutarnos a ese momento, pues, mi amiga. A disfrutarlo al máximo. ¿Ya? A disfrutarlo al máximo, mi amiga. Ya. Oye, yo antes de irme a la música nuevamente, quiero entregar una recomendación en general, ya para toda la gente que a lo mejor está programándose para querer salir este fin de semana. Yo sé que hay mucha gente de Team Invierno que le gusta salir a ciertos lugares en esta época del año, pero recordemos que estamos con una emergencia a nivel nacional. Hay bastante lluvia hoy y mañana, así que como recomendación, ya, si tienes pensado salir este fin de semana, especialmente a sectores cordilleranos como Antuco, Alto Biobío, Corralco, Malalcagüeyo, la principal recomendación es privilegiar la seguridad, ya, por sobre el panorama. Tras el paso de este sistema frontal, aún pueden presentarse rutas con hielo, como lo es Camino a Antuco, Camino a Ralco, hay bastante nieve por esos lados también, caída de ramas, hay muchos derrumbes, Camino Alto Biobío, hay crecidas de ríos o esteros, por lo que las condiciones pueden cambiar en pocas horas de un rato para otro. Ya antes de viajar, haga lo siguiente: revisen pronóstico del tiempo y el estado de las rutas antes de salir. Si vas a la nieve, lleva cadenas, aunque no necesariamente lo exijan los parques nacionales, ropa de abrigo e impermeable, y también el vehículo con combustible suficiente como para poder hacer un viaje largo. Evitar ingresar a caminos secundarios o zonas no habilitadas, ya no te acerques a ríos, esteros, quebradas o laderas con riesgos de deslizamiento. Ya si el clima empeora o comienza a nevar intensamente, o hay viento blanco, por ejemplo, lo más seguro es suspender el viaje y regresar. Ya viaja de día, nunca de noche, y avisa a familiares de tu ruta o del destino que vas a tener si es que viajas. Ya la invitación es a disfrutar en familia, pero con responsabilidad. Ya, eso, amigos, amigas. Nos vamos a quedar con buena música. Llega Baby Rasta y Gringo. Esto se llama Me Niegas en la .7.
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0: 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Muy bien, 15 minutos nos separan de las 13 horas, 1 de la tarde. Ya nos van quedando pocos minutos. Amigos, ya la recomendación que entregaba antes de ir a la tanda comercial, la voy a compartir también a través de mi Instagram, ya, para toda la gente que a lo mejor no necesariamente escuchó el programa. A mí me interesa mucho prevenir, ya, invitar a la gente a que tenga precaución, y por lo mismo voy a compartir este contenido de llamado a la precaución a toda la gente que a lo mejor quiera salir hoy, mañana, ya, porque lo principal en estos días yo creo que es la seguridad, y si se pueden quedar en su casa. Yo sé que mucha gente busca panorama y todo, pero en muchos casos es mejor prevenir que lamentar, amigos, amigas, ya. Se puede disfrutar de otras maneras, hay miles de maneras de disfrutar, ya, y sin poner en riesgo la seguridad de toda la gente, ya. Oye, me comentan por acá, me dicen, hola, buenos días, amigos, ¿puedo hacer el llamado? Estamos sin puente, sin poder transitar en el puente que estaba... Sin poder tramitar, a ver, transitar el puente que estaba y lleva 3 meses, arregló. No se entiende, mi amigo. Tienen que tratar de escribir un poquito mejor, que se pueda entender, porque no se entiende esto. Ya lleva 3 meses arreglado. Estamos esperando, pero no. Respuesta del alcalde para poder tomar medidas. Cortar el tránsito, carretera, puente, Duqueco. Somos vecinos de Duqueco. Ah, ya, ahí estoy tratando de entender. Lo que pasa es que se ha estado... Bueno, hay un puente que se ha estado reparando prácticamente desde el verano, ahí en Duqueco, que da para Duqueco Las Delicias, y aparentemente está inhabilitado, ¿ya? Aparentemente quieren que eso tenga solución ya lo antes posible. Llevan harto tiempo con el camino cortado ahí, producto de la reconstrucción de este puente, ¿ya? Creo que lo que hacen es hacer un llamado a las autoridades locales, ya, que se puedan agilizar los trabajos de este puente, porque ya llevan este camino cortado hace bastante tiempo, ¿ya? Eso es lo que logro entender, ¿ya? Así que yo transmito este llamado que hacen los auditores de este sector de Los Ángeles, sector sur, sector Duqueco. Ya el puente necesita ser reparado lo antes posible, lo necesitan los vecinos del lugar, ¿ya? ¡Ya! ¡Y! Bueno, para comenzar ya a despedirme, voy a escuchar algunos audios ya por acá.
1: Ya, Gambito, si lo puedes reenviar, se te agradece. Oye, saludito a Cristian Barrio, igual que está de cumpleaños. Estamos todos de cumpleaños.
0: Oye, cualquier

0: cumpleaños, exactamente. Las leyendas nacen en julio, dice por acá. A ver, ahí te estoy reenviando el saludito que te mandó la Jimenita durante la mañana, amigazo, ¿eh? Ahí para que lo escuche mientras tanto. Silvia.
1: Buenas tardes, Gabito.
0: Buenas tardes.
1: Una carnecita al jugo con longaniza, papitas cocidas y un peure cuchara.
0: Ya
1: que
0: no
1: esté va. Bien, Gabito.
0: Perfecto.
1: Buen provecho.
0: Cariño, mi amiga. Saludos. Chao, chao.
2: Buena, buena, buena, cumpita. ¿Cómo estás? Gusto saludarte. Oye, un
0: ¿cómo está, don Silvio? Para
2: el Chris, que está de cumpleaños.
0: Oye, porque dije
2: también
0: chao.
2: Un saludo de cumpleaños para el peladito Rodrigo Olivari.
0: ¡Olivari!
2: Que lo cumpla feliz. Queremos pater. Saludos.
0: Queremos pater.
2: Que saluditos.
0: Saludos ahí para Silvio, que saluda al peladito también, ¿eh?
3: Gabito.
0: ¿Ah?
3: Me parece mucho que hoy día está de cumpleaños el amigo Rodrigo Olivariz.
0: Olivariz.
3: Y si es así, un saludito para él de parte de Chico Víctor.
4: ¡Tiraderos, tiraderos!
0: Gracias, amigazo. Yo le voy a hacer saber los saluditos, ¿ah? Sí, ahí voy a estar hablando con él hoy día.
5: Hola, Gabito.
0: Hola.
5: De acá de Parque Leuquén. Hoy día almorzamos recalentado de estofado.
0: Recalentado de estofado. Mira, oye, oye, que se largó el mambo ahí, ¿ah?
6: Gabito, a las 7 los vamos todos para el tenedor libre de ahí a Avenida La Industria.
0: ¡Éjale!
6: ¿Usted sabe cómo se llama el?
0: Sí, po.
6: El inventa allá.
0: Bueno, ahí.
6: Para allá los vamos todos, vamos los todos para allá. Vamos para allá.
0: Oye, todo va para Imperio Sur, para allá. Está bien, está bien.
7: Hola, hola, Gabito. Buenas tardes.
0: Buenas tardes.
7: Pasó esta fotito.
0: ¿Ah?
8: Que venía mojando a todo aquel por janiteo, los perros
0: secos. Ah, andaba tirando agua.
7: Caminando y no se puede hacer eso.
0: Ya, pues, hacemos un llamado entonces al auto Subaru patente FFG53 a que sea consciente en su conducción y deje de andar tirando agua a toda la gente que va por la vereda, ¿ya? Porque si no vamos a tener que funarlo, ¿no? Pues. Ya, tirando agua a todo el mundo. No está ni ahí con la gente que anda ahí en la vereda, nada. Entonces, si es así, nosotros también vamos a perder la precaución de su privacidad de su vehículo y la vamos a tener que funar, po, ya publicándolo en la historia. Hablamos tiempo, ¿ya? Así que repetimos. El auto blanco Subaru FFG53. Ya, o baja la velocidad o la vamos a tener que funar. Oiga, la vamos a tener que funar publicándolo en todos lados. ¿Ya?
3: Vamos todos a la casa del Chris. ¡Qué buena onda!
0: ¡Qué buena onda!
3: Vamos todos a la casa del Chris. ¡Qué buena onda! ¡Qué buena onda!
0: Ya. Oye, saludo ahí para Chris nuevamente. Ya, yo ahora quiero dedicar este momento para saludar a un gran amigo que el día de hoy está de cumpleaños. Justamente ayer estuvimos hablando por teléfono. Y en este lapso, antes de comenzar a despedirme, quiero saludar a nuestro gran amigo Rodrigo Olivari, que también ha sido parte de Punto 7 en muchas ocasiones. ¡Vuelve! Ya se va, nuevamente regresa y la verdad que para mí es un amigo muy importante de acá dentro de la ciudad. Lo estimo mucho al peladito, ya que se encuentra de cumpleaños el día de hoy, así que le vamos a cantar el cumpleaños. Le cuento de 1, 2, 3, ¡sí! Ah, no, no era ese. Ahora sí, le cantamos el cumpleaños. Le cuento de 1, 2, 3, ¡sí!

Y el gambito también. Que los cumplas feliz. Oye, saludo para el peladito que el día de hoy está cumpliendo un año más. Saludo, mi amigazo. ¡Feliz cumpleaños!

0: Y ahí le voy a mandar el videito al peladito, ¿ah? ¿Eh? Ahí se lo voy a enviar.
1: Oye, Gabito, Guasón,
0: ¿qué pasó? Día,
1: ¿qué ¿dónde? Hora tení que no escuché yo?
0: Bueno, y ahora estoy aquí, pues, en este horario, pero hasta la una nomás, mi amiga. Dos horas nomás vine para acá hoy día, mi amiga.
2: Te saluda. Y tus primitos. Y Paulita también. ¡Feliz cumpleaños, mi peladito hermoso!
0: Oye, y hablando del peladito, con el peladito en un... bueno, esto es aparte de la radio, ¿eh? Aparte de la radio. Pero les quiero comentar que con el peladito, algo nada que ver con la radio, ¿eh? Pero le vamos a estar entregando una sorpresa que se viene próximamente con el peladito, ¿eh? Que se viene con el peladito. Así que atente ahí a mis redes sociales. Si no me sigue todavía, sígueme y te sigo. ¿Ya? Vamos a estar ahí entregando una información que te puede interesar harto, ¿ah? Te puede interesar bastante.
3: Rabito, ¿y cuándo vuelve definitivamente el Rodrigo a la radio?
0: No lo sé, mi amiga. Le mentiría si le dijera algo.
3: Demasiado de menos.
0: Le mentiría si le dijera algo, mi amiga. Pero eso no depende de mí, mi amiga. No depende de mí. Ahí, usted sabe, donde manda capitán, no manda marinero.
4: Hola, Gabito, yo ya sé cuál es lo que tienes preparado con el peladito. Y los felicito porque lo van a hacer muy bien.
0: Muchas gracias, mi amiga. Muchas gracias. Se viene.
1: Oye, Gabo. ¡Ah! Vaya a quedarte con el peladito.
3: Gabito, un saludo para Claudio y Celia.
0: Claudio y Celia.
3: Te quiero mucho, siempre te escuchan. Chao, chao.
0: Chavo, saludos para ellos también. Qué bueno que anden escuchando la radio también allá. Qué bueno. Ya, oye, no, pero lo que les estaba comentando que vamos a hacer con el peladito no tiene nada que ver con la radio, pero ahí les invito a que estén pendientes ahí de nuestras redes sociales, ¿no? Oye, yo voy a subir el video con el saludo al peladito, ¿va? Ahí lo voy a subir en un ratito más. ¿Ya? ¡Ya! ¡Uy! ¡Oh, los picarones! ¡Oye! ¡Ah! ¿En serio? ¡Qué rico! ¡Ay, chachay! ¡Qué rico! Buenas tardes, Gabito, me dice por acá nuestra amiga Juanita, mi amiga, disfrute todo eso, ¿ah? Buen provecho. Por acá me dicen felicidades para el peladito también. Y también sé tu primicia. De por qué era, dígame, ¿cuál es por interno? No creo. No, sí. Estoy seguro que están pensando algo que no es mi amiga. De verdad. Ahora sí, si a lo mejor... Si es eso que a lo mejor creo yo que están creyendo, ojalá, po. Ya, pero estoy hablando de otra cosa, por si acaso. Ya, oye, son 4 minutos los que nos separan de las 13 horas. Ya, yo a esta hora comienzo a despedirme. Espero que tengan una buenísima tarde, un rico fin de semana. Y nos vamos a reencontrar hasta el día... Eso, sí, bueno, eso la verdad que estamos tratando de encaminarlo. Sí, estamos tratando de encaminar eso, así que... Sí, ojalá que lo podamos hacer pronto eso, ya. Pero ese es otro proyecto. Oye, qué buena. No sé, a mí me encantaría, pero estamos en eso. Pero eso es otro proyecto.
5: ¡Gabito! ¡Ando puro dando la hora, oye! ¡Hay mucha agua!
0: Ya. Yo digo que nos guardemos todo nomás y nos acaloremos bien en nuestra casita, nos pongamos a... nos pidamos algo y nos miremos unas películas maratónicas nomás y encerraditos en la casa calentito ahí mirando películas. Para mí es el...

0: mejor panorama del fin de semana. ¿Ah? Ya, oye, saludo para todos, ¿ah? Últimos audios que me quedan por acá.
1: Oye, mi guachito, y si yo te voy a acompañar, ¿ah?
0: ¿Acá?
1: Un programa junto.
0: No, es que yo ya me voy ahora. No, yo me voy.
2: Gavito. Ojalá que los cabros de la luz no lo arreglen. Así mi suegra se va al campo.
0: ¡No seas malo, oye!
3: Gavito, lo ganamos en una cama aquí, lo achoclonamos todo y vimos una buena película.
0: Lo que quiere la Silvia, oye.
4: Sí, o podríamos ver unas películas triple X de Vin Diesel.
0: Ah, la película. Ah, ya, ya me está cargando. No me asuste, pequeñín. No me asuste. Así se llama la película.
5: Gavito, buen descanso. Buen
0: gracias. Descanso, saludito. Cariño, iguala.
6: Chavito, un abrazo.
0: Saludos, feliz cumpleañero.
6: Con la familia. Saludito ya. Al peladito.
0: Toma nomás.
6: Ya que estamos justo de cumpleaños.
0: Anda a tomarnos.
7: Hola, hola, amigo Gavito. Hola, y buenas, ya será hasta la tarde ya, pues, amigo.
0: No, hasta mañana. Ya. ¿Hasta el lunes?
7: Saludos ahí de cumpleaños al amigo peladito. Amigo, yo me pregunto hace rato, ya me estoy preguntando, dijo, haciéndome la preguntación, dijo, ¿qué de la amiga Sofita? Debería volver a la radio, la amiga. Se hace una buena dupla con ustedes ahí, bueno, en este caso serían los tres, con Andresito, amigo. Sería bonito escuchar otra vez una voz femenina en la radio. Eso, yo soy un 7 y usted, amigo.
0: También, mi amiga, créeme que a mí igual me encantaría. Créame que sí.
8: No, pues más adelante hacemos programa la noche y tú.
0: Oh. ¡Ay!
9: Hola, Gavito. ¿Lo que quieres? Yo no lo escuché, vengo levantándome recién.
0: ¿En serio? Oye, Valentita.
9: Ya, chao, que esté bien. Saludos a su familia y que tenga una rica y comida o almuerzo con su gente.
0: Gracias, mi amiga.
9: Chao, chao, de parte de la Morena.
0: ¡La Morenita! Oye, mi amiga, usted se quedó mirando películas hasta tarde, ¿eh? Ya la caché. ¿Ya?
2: Hola, Gavito, yo las palomitas.
0: ¡Éjale!
10: Hola, Gavito, chao, Gavito, que llegues bien, cuídate.
0: Oye, ¿cómo es eso? Cita Evelyn, por favor. Llega y se va, llega y se va. Ya, yo también, sí, yo prácticamente llegué y ahora me voy. Ya, se cuidan mucho, los dejo con buena programación. Y nos escuchamos hasta el lunes. Cuídense este fin de semana, ¿eh? Cariño. Chao, chao. Yo soy un 7 y tú.
8: Ya, mi perrito Choco, cuídese y lo estamos aguantando el lunes. La noche y tú.

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1: Señores, señores. Sí. Señores, señores, sean bienvenidos. Bienvenidos. Tardecita de hoy. Estamos de regreso, muchachos. Ya estoy totalmente recargado. Estoy lleno de vida, amigo. Listo para comenzar este programa el día de hoy. 3 de la tarde con 13 minutos. Hoy le acompaño hasta las 7 de la tarde. 4 horitas que vamos a estar conectados con ustedes. ¿En vivo? Por supuesto que sí, pues, amigo. ¿Cómo se le ocurre que vamos a dejar el programa botado para ir a ver el partido de los tercero y cuarto del Mundial? ¿Cómo se me ocurre que voy a perder la posibilidad de hacer un programa en vivo con ustedes, acompañándolos a ustedes por ir a ver un partido de Francia e Inglaterra a las 5 de la tarde en un bar con unos amigos? ¿Cómo se le ocurre que en un bar acompañado de unas buenas cervezas y unas pizzas? ¿Cómo se le ocurre que este programa va a estar grabado totalmente en directo para acompañarles durante esta jornada, ¿cierto? Un programa redondito que vamos a hacer en el día de hoy, tal cual como la pelotita del Mundial que hoy día juega los tercero y cuarto, insisto, por Francia e Inglaterra a las 5 de la tarde, y mañana tenemos la gran finalísima de finalísimas, que todavía está como en duda. No sé si vieron el chismecito que está la embarrada en Estados Unidos. El presidente Donald Trump

Está culpando a los canadienses de sabotear el mundial. Oiga, te pasaste, y hay un incendio forestal. Oiga, don Donald Trump se tiene que calmar. Oiga, usted está peleando con todo el mundo. Oiga, don Donald. Oiga, don Donald. Oiga, cálmese, oiga. Don Donald. Cálmese, ¿cómo está peleando con los vecinos? Es como que nosotros peleamos con los argentinos. Eso no ocurre. Entonces, eso sí, evidentemente, hoy hay todo un incendio forestal que está ocurriendo en Canadá y evidentemente arrastra una cantidad de columna de humo que algunos expertos advierten que sería muy irresponsable jugar en la final con esas condiciones de aire, ¿cierto? En Ontario creo que está el incendio forestal, un incendio bastante grande que tiene parte de la población estadounidense literalmente, bueno, está, yo creo que estamos de tú a tú con Temuco cuando hay... Claro, de tú a tú estamos como que el mismo ambiente, el mismo olor, pasado humo acá. Pero sí, señores, hoy tenemos un bonito programa, queremos escucharlos a través del WhatsApp, queremos que se reporten desde ya. Ya estaremos saludando ahí a los santurales, a todos los que están pasando por estos lados. Nos cuenta igual cómo va el tema de la electricidad, si ha sido repuesto o no. Yo estuve ausente el día de ayer, pero esperemos que haya sido repuesto ya en varios sectores, al menos semáforo. Lo que menos he visto es semáforo ya, porque están todos los semáforos apagados en todos lados, en el centro está la pura tole-tole con los semáforos. Pero eso sí, quiero saber más o menos si es que en sus sectores, en sus villas, en sus comunas, en sus zonas rurales, donde viva, llegó o no llegó la luz, ¿cierto? Llegó la electricidad. Fue repuesta después de este temporal que afectó literalmente a nuestro país. Eso se lo cuento y conversamos durante esta tarde. Partimos de inmediato este programa en vivo, 15 con 15. Partimos con los Zumba Le Primos el 5 días. Hasta las 7 que no vienes.

Escuchamos a Marc Anthony con el Vivir Mi Vida. 3 de la tarde con 22 minutos y ya estamos en TikTok en @.7temuco para que nos pueda seguir y nos pueda ver. Ahí estamos con la cámara de seguridad. Ahora un poco más atrás, pero ya le voy a explicar por qué. Porque el fin de semana, o sea, el día... ¿Cuándo fue? El día jueves, ¿cierto? Estuvimos conversando con usted cuando fue feriado. Acerca de que íbamos a colocar una cámara, ¿cierto? Un poco más distante para que ustedes puedan ver acá cómo acá en la radio penaban, ¿cierto? Bueno, ese día me acuerdo que hicimos andar la cámara, nosotros nos fuimos de acá, del locutorio, y empezamos a ver la cámara, ¿cierto? Empezamos a ver más o menos cómo la gente podía ir viendo si es que aquí pasaba la cámara, quedó en completa oscuridad, el ambiente estuvo tétrico. Estuvo tétrico. Y yo no quiero asustarlo, ¿sabes? Porque yo revisé las grabaciones y efectivamente sí hubo un movimiento dentro de las grabaciones, ¿sabes? Yo no quiero asustarlo, ¿sabes? Pero efectivamente la figura que teníamos puesta ahí se movió. Pero yo no quiero asustarlo, ¿ah? Porque claramente después ingresé nuevamente a la transmisión y se había caído la transmisión de TikTok que habíamos dejado andando durante la noche para que los auditores pudieran vigilar, porque la intención era que ustedes vigilaran lo que estaba pasando acá en el locutorio, entendiendo que acá apenas. Entonces, nuestros auditores estuvieron muy atentos viendo la transmisión en TikTok y se percataron, o sea, en realidad no sé si se percataron, ¿ah? Pero yo me pude dar cuenta después cuando revisé las grabaciones, que efectivamente la figura, esta que está acá, esta justamente la que está aquí,

0: ahora la cambiaron para acá, no sé qué la dejó acá, pero esta misma figura que estoy mostrando ahí en TikTok, esta figura se movió hacia el costado. Yo no, insisto, yo no, con esto no quiero asustar a los auditores que comúnmente vienen para acá a ver, ¿no es cierto? Pero yo les digo que la figura estaba dos pasos más al lado. Eso nomás puedo decir. No sé cómo ocurrió, no me pregunten. Y posteriormente a eso, la transmisión se cayó. Se cayó, no sé si se dio cuenta, la transmisión se cayó a eso de la medianoche más o menos. Según lo que dicen acá, pudo haber sido por un corte de electricidad, porque fue un día donde muchas zonas estaban teniendo varios problemas con la electricidad, bueno, hasta el día de hoy. Y yo lo culpo a otra cosa. Pero no vamos a entrar en detalle, ¿para qué vamos a entrar en ese chisme de fantasma y todo lo demás? Y me mandaban WhatsApp a mí, me mandaron mensajes por Instagram, Don Sandu, pasó algo, la transmisión se cayó, yo me metí a revisar las grabaciones, vi cómo la figura se movió y además se cayó de manera muy sospechosa, pero yo no quiero amedrentar ni asustar a los auditores que nos vienen a ver acá al locutorio, porque pueden de repente pensar que lo van a agarrar de una pata y van a sacarlos para afuera, ¿no? No, a veces cuando nuestro jefe anda medio choreado lo saca, pero principalmente es eso. Eso quería comentarles. Vamos a ver si podemos dejar andando la cámara el día de hoy nuevamente para ver si podemos generar otro tipo de situación paranormal acá dentro de la radio, que ha generado mucha atención ese video. Vamos a ver qué es lo que pasa el día de hoy, si es que me acuerdo más rato, capaz que se me olvide. 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Amigos, no me estén asustando por TikTok, ¿eh? Yo sé que hay alguien de repente atrás que anda dando vuelta, pero amigos, eso yo ya lo sé, ya. ¿Buscas auto en Temuco? 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Ya me voy a ir en el próximo bloque con los saludos por TikTok, si usted quiere vernos en @.decirtemuco. Y ya me voy a ir con los saludos por WhatsApp, que hay algunos que están dejándonos algunos mensajitos y vamos a revisar a continuación. A ver...
1: Hola. Apareciste posando. Apareciste. Y dijeron que andaba ahí en la feria, está ahí tapado en mosca.
0: No, pero ese amigo, es muy repetido, amigo. Por acá, Don Sandu, qué genial que llegó con todo, con una canción que me gusta, le gusta el pláquito. Saludos para la Ibetita que nos comenta hasta ahora de la tarde a través del WhatsApp. Nos quiere agregar 452-592-1010. Por acá, ¿qué más anda? ¡Aló!
2: Muy buenas tardes, Morenazo de la .7, ¿cómo se te extraña?
0: Hola, un besito para ti, un besito para ti. Muchas gracias por estar acá a esta hora de la tarde, ¿eh? Sector Catrimalal, sin luz más de 48 horas. Sin luz, sector rural, no funcionan las bombas de agua, sin electricidad y las cosas ya se descongelaron. Caramba, qué terrible. Nadie de la compañía ha ido ni siquiera a mirar cómo está. Chuta, ojalá que esto pueda cambiar muy pronto. Sector Catrimalal dice sector sin luz, 48 horas ya sin luz. Saludos, chiquillos.
3: Oye, Sandu, entonces ahora vamos a agendar idas al cementerio de noche otra vez.
0: Sí, sí, posiblemente estábamos conversando con el jefe, le gustó la idea. Estábamos conversando de repente hacer un turno nocturno por la radio. Sin luz, a oscuras. Y desnudos. No. Sí, vamos a probablemente hacer un tour nocturno por la radio para quien quiera venir como a las 3 de la mañana acá. Imagináis, para que vean ver que realmente aquí pasan cosas paranormales.
4: Oye, Sandu, si nosotros no nos asustamos, el que tiene que estar asustado soy tú que estás ahí.
0: No, amigo, sí, es verdad.
4: Oye, ya, Sandu, ¿qué estás tuyo?
0: No sería. Amigo, no se ría así. Mira, a mí me ha pasado general, no sé si seré yo finalmente que está arrastrando todos los fantasmas acá a la radio, pero a mí me pasó en Valdivia, cuando estaba en Punto 7 Valdivia, de allá vengo yo, amigos, ya vengo de allá. Cuando estaba en Punto 7 Valdivia, me acuerdo que una vez llegué, yo llegaba siempre en las mañanas, ¿cierto? Tenía turno en la mañana, pues, Y me acuerdo que una vez tenía turno a las 6 de la mañana. Entré a las 6 y estaba el termito del agua caliente andando, ¿cierto? Estaba hirviendo el agüita. Y además se escuchaban de repente algunos golpes de las paredes. Eso, a veces se escuchaban algunos gritos, pero yo creo que era personal del local, de ya fue despedido.

0: se escuchan algunos gritos.
1: ¡Andáis con pura falacia, mentiroso!
0: Amigos, sí es verdad, amigos, sí es verdad. Vamos a tratar de dejar la cámara andando hoy día en la noche, acá en la transmisión por TikTok, y se van a dar cuenta que era verdad.
2: ¿Cómo estás? Oye, ¿sábado de soltero o no?
0: Hoy día sábado soltero, ¿eh? Ojo. Hoy día sábado solteros en Club Bosa, ojo.
3: Pero se encuentra bien aquí trabajando.
0: Bueno,
3: oye, quiero mandarle un saludo a mi mamita que está de cumpleaños.
0: Dele nomás, dele.
3: Mi mamita Rosita. La amo mucho. En la tarde vamos a ver qué hay torta.
0: Eso, compra alguna cosita.
3: Te amo, viejita.
0: Vamos, cantemos un cumpleaños.

0: Muy buenas tardes, Sando, Sando. ¿Cómo está mi bolsito lindo cuando me ve aquí de Alemania? Alemania. Mira, con Avenida Andes.
1: Con Avenida Andes.
0: Cambiando.
1: Oh, se le cortó.
0: Sando, dele, samba, sí. Dele, samba. Línea 9, presente, se aguante la locomoción, Sandu.
1: Buenas, saludos.
2: Hola, buenas tardes, don Sandu.
1: Buenas tardes, hola.
2: Sandu.
1: Sí.
2: La Morena por acá de Los Ángeles.
1: Hola, Morena.
2: Escuchándolo.
1: ¿Estás conectado, oiga, en Los Ángeles?
2: ¿Me puede poner la canción, por favor?
1: Ya.
2: A mí me gustan mayores, porfi.
1: ¡Ah, sí!
2: Ay, chica. Oiga, estoy nerviosa, saludarlo.
1: Ya, pues igualmente.
2: Que esté bien, pues.
1: Gracias por estar acá.
2: Que esté bien con el temporal también, que mucha lluvia.
1: Un abrazo.
2: De parte de la Morena. Si la Morena pide más, hay que darle más música más.
1: Ya, chao, que esté bien. Me encanta.
2: Los Ángeles.
1: Me encanta, un besito. ¿Están conectados nuestros amigos de Los Ángeles? No tenía idea, bro. No tenía idea, pero vamos a averiguarlo en breve, ¿eh? Vamos a averiguarlo. ¿Por acá está con luz o está sin luz?
3: Oye, Sandro, no creo que sea Don Luis Yanca que te ande penando para atrás por ahí.
1: No, amigo. Pero sí, hay que estar atento a la cámara. Por eso tenemos la transmisión de TikTok, para que ustedes puedan ir viendo más o menos si pasa alguna situación paranormal acá en la radio. La gente no me cree y es verdad, oiga. Ellos se lo toman con mucha liviandad lo que estoy hablando, ¿eh? Demasiado liviandad y es verdad. Bueno, le estaremos mostrando ahí por las redes sociales. Usted coméntenos simplemente a través de @.cierretemuco, que a la vuelta de pausa me voy con el TikTok con su saludo. Y hablando de Morena, aquí están Los Ilegales. 3 de la tarde con 31.

0: Dale.
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Escuchamos a Skank con el Chica Nacional. Esto era, son exactamente las 3 de la tarde con 43 minutos. Se nos va casi la primera hora de programita mientras nuestros auditores nos mandan aquí pantallazos que se están viendo fantasmas en el locutorio. Están mandando ahí varios pantallazos y fotos que evidentemente dudo de su procedencia, pero claramente ahí nos mandan sus mensajitos. ¿Eh? 3 de la tarde con 43. Luego, ahora minutos, en cosa de minutos, me voy al TikTok para que nos pueda dejar su mensaje y saludos solo por TikTok. @.7demuco. Solo por TikTok. Tengo un caso también de una auditora que está con algunos problemas con electricidad. Ahí vamos a estar también dando a conocer sobre aquello en un ratito más. ¿Eh? 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

0: que estamos leyendo en... Vamos al... Listo. Vamos revisando los mensajes en TikTok. Usted coméntenos en @.7temuco. Ahí deje su saludo y yo se lo leo. Sí, esto es magia, es totalmente en vivo. Es magia, totalmente en vivo. Usted comenta, yo le leo. Así de simple, así de fácil funciona esto. Vamos revisando algunos saluditos por acá. Voy a subir un poquito más arriba, sí. Voy a subir. Aquí está. Hola, Sandro. Saludos, Sandrita. Nos comenta. Más abajo tengo a Carlitos. Andrés dice saludos de Los Ángeles. Saludos. Ya, pues, por acá, buen chato, mi chato, saludos. Por acá, Don Sandu, ¿quién está atrás suyo? Ya, no se molestó, sí. No anda nadie. Saludos a mi hijo Guillermo, que está resfriado, saludos. Erika también nos comenta, saludos, Sandu, igual saludos para ti. Gracias por estar acá. Leslie, saludos, Sandu, y un besito. Muchas gracias, igualmente para ti. Alejandro desde Los Ángeles, igual conectado a través de @.7temuco en TikTok. Síganos. Por acá, JC también. Hola, mi niño Sandu, ¿cómo está mi niño Sandu? Saludos, mi chiquillo. La Leli decía la otra vez al André le tocara la espalda estando en vivo en el TikTok. Mira, puede ser, si yo no tengo mis dudas sobre eso. Por acá está bailando Don Sandu. Sí, a veces me pongo a bailar acá. Esta cámara va a mostrar muchas cosas más que se hacen acá en el locutorio. Saludos por estos lados. Saludos a la Sol. La Carmen también deja un corazoncito por estos lados. Seba, desde Piel el Boom. Un abrazo, saluditos. Saludos, disfrutando de la compañía y la buena música. ¿Qué más? ¿Hasta qué hora están acá? Hasta las... Por TikTok vamos a estar, yo creo, toda la tarde, ¿ah? ¿Eh? Sí, vamos a transmitir toda la tarde, yo creo. Pero hasta la transmisión de la radio, hasta las 7, en vivo. Carmen, saludos para mis hijos Sebastián, Constancia, y mi nieta Emilia. Obvio también a mi yerna y yerno, esperándolos con una rica plateada. ¡Oh! No le puedo creer, amiga, espectacular. Por acá, saludos Jessica Bravo, saludos dice Olis, igualmente para ti, saludos Olis, mira, saludos al tío Cristóbal, ¿cuándo va a ir a darse una vuelta para la disco? Por acá, Nata, saludos a mi hijo Renato, que lo quiero mucho, saludos Andrés, saludos Máquina, un abrazo, mi rey, Margarita, hola a mi Sandu, saludos a mis bebés, Catita, Sofía y Carlitos, saludos también para ti, Margarita, qué gusto saber de ti, un besito grande para ti. Nata, saludos a Emita, que le vaya súper bien en el cole, saludos, aunque eso ya es, bueno, este sería ya el lunes ya, pero esperemos que le vaya muy bien, ¿cierto? Saludos a través de TikTok. @.7temuco. Comente rápidamente. Por acá, esto es CIA, Don Sandu. No, si no es CIA. Yo soy un ente real, amiga. Me puede tocar si quiere. ¿Eh? Me puede tocar. O sea, me refiero a. Es que usted no ve lo que estoy haciendo. Estoy tocándome el brazo. Entonces puede sonar raro. Carlos Andrés de Los Ángeles reportando nuevamente. Francisca Palma. Saludos a mi pareja Jeremy y a mis hijos Florencia y Jeremy. Saluditos chiquillos en TikTok. Irene, saludos a mis hijos Andrés y Pablo desde Coyhaique también. Parte de los saludos que han ido dejando ustedes a través de @.7temuco. Francisca y saludos a... ¿Ya lo había leído? ¿Sí? ¿Ya lo habíamos? Sí, Beatriz dice, sí, vemos qué estás haciendo. Sí, verdad, es que nuestros amigos que escuchan en la radio se pueden imaginar cualquier cosa, entonces... Cuando me digo que ella me puede tocar, entonces yo creo que eso puede sonar muy mal, ¿eh? Si nos quieres seguir, @.7temuco en TikTok, ahí nos vemos, ahí nos escuchamos y ahí, por supuesto, también nos seguimos.
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0: Mientras nos quedamos con...

Escuchamos a Jay Álvarez y su poco ego que tienen los reggaetoneros. Ahí escuchamos con la pregunta. 5 minutos nos separan para las 4 de la tarde. Me voy a ir a los saludos por WhatsApp. Tengo los casos que le había mencionado sobre algunas personas que están sin corriente y me dieron a conocer sus casos a través de WhatsApp. Lo vamos a escuchar ahora en breve, ¿eh? Para que les preste atención, por favor. Saludos por ahí a la Ingrid Maca, dice por acá. Saludos, Don Sandu, desde el fondo a uno de los mejor de la Punto 7, uno de mis faves. Muchas gracias, amiga. Habla de mí, me imagino, ¿no? Habla de mí, o sea, a lo mejor quizás está hablando de Juliano, de Andrés, no sé. Saludos para nuestra amiga Ingrid, que está a través de TikTok conectada. Tenemos acá algunos en el WhatsApp. A ver, hola. Buenas tardes. Bien, conmigo. Bien. De Valdivia, mire, bien. ¿Están conectados en Valdivia? Están conectados.

0: 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Y... Sí, pues, por supuesto, aquí con el corazón en Valdivia y mis pies en Temuco.
1: Ya, pues.
0: Excelente, excelente.
1: Ya, pues, saluditos, abrazos, amigo, abrazos, abrazos. ¿Qué pasó acá a nuestra amiga que estaba sin luz, al parecer? A ver, hola. Hola. Bien, pues.
2: Desde ayer, aproximadamente a las 14 horas, hemos llamado, hemos reportado, se nos dijo que iba a solucionar el tema el día de ayer y resulta que hasta el momento no se ha visto personal de CG. Nosotros somos del condominio Inés de Suárez, esto queda en Doña Inés, con sector Pedro de Valdivia. Necesitamos solución urgente, Sandu, porque... Fuera de que ya hemos perdido todo lo que teníamos congelado en los refrigeradores, caramba, hay adultos mayores, caramba, hay personas que tienen bebés.
0: Claro.
2: Y nuestro sistema de agua funciona con energía, por lo tanto, si no tenemos luz, no tenemos agua. De ayer que estamos así, Sandu, ha pasado más de 24 horas. Cuando llamamos se nos hace esperar por más de 20 minutos, a lo cual responde solamente una operadora y esta operadora dice que en el sector no se reporta ninguna cosa y lo hemos reportado desde ayer muchos vecinos, por lo tanto yo no sé qué espera personal de CGE para acercarse aquí.
0: Bueno, a la situación eléctrica, sabemos que es muchas partes en el país, no solamente acá en la zona de la Araucanía que están sin electricidad, es en todo el país que se ve afectado esto, entonces me imagino que los equipos tampoco es como que pueden abarcar literalmente para atacar a todo Chile, pero hay una página, bueno, evidentemente que es la Superintendencia de Electricidad y Combustible que va informando respecto a cómo va el avance sobre las interrupciones y hay una especie como de estadística que le va entregando a la población sobre cuánto falta o en qué lugar se encuentran. Respecto a las personas que se encuentran con suministro eléctrico normal, a nivel país sería un 95,9% de las personas que están con electricidad, ¿cierto? No tendría ni un problema. Eso sí, en la Araucanía todavía, tengo aquí en el mapa que me aparece, la Araucanía, acá hay 52.734 personas que todavía se encuentran con suministros afectados. Por lo tanto, es un ítem bastante alto que están sin electricidad, sobre todo en zonas bastante rurales. Por lo que no es que no se esté trabajando, no, yo no le estoy literalmente prestando ropa, sino que sí, en terreno, porque conozco a muchos amigos que trabajan en la parte eléctrica de Frontel, de CGE, de Saesa, en Valdivia, en otras partes donde efectivamente sí están trabajando y hay zonas que están mucho más afectadas que otras y como en todo, hay prioridades que van atendiendo según las emergencias.

0: ¿Cierto? Así que me imagino que para todos, evidentemente, tiene que ser muy, muy desconsolante, tiene que ser muy triste, es cierto, estar sin corriente, que los alimentos se descongelen y perder literalmente varias cosas que pueden afectar la salud, obviamente tal, o el agua, que es algo totalmente esencial. Pero para ir informando, claro, se están efectuando estos arreglos a esta hora.
1: ¡Uy, Sandu! ¡Pasó la tía Dani por atrás tuyo!
0: Por acá estamos sin luz desde el miércoles, camino a Niagra, kilómetros 30, comuna de Vilcún. Esto es, bueno, en este caso ahí pertenece a Codiner, en este caso, ¿cierto? Pero creo que se está trabajando también. Codiner, no he tenido contacto con Codiner, pero sí con las otras empresas de distribuidoras de eléctricas que siguen ido comentando. Me sabe que Don Santo, estamos trabajando, déjenos tranquilos. Si ustedes saben que yo soy hincha, claro, como en la cápsula deportiva. Soy hincha pelota. Don Sandu me dijo, Don Sandu, estamos trabajando, Don Sandu, por favor, me dan la corriente. Por acá, escuchándote por el dial del Anco, mira, entonces estamos conectados con Valdivia hasta ahora. A ver, hay gente de Valdivia sintonizando la radio a través del 45-2-59-22-10. Ahí, yo los leo.
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0: Está atenta para el romántico de la tarde. Se viene un tremendo romántico en minutos. ¿De qué parte nos escucha? Acá tengo por acá saludos desde Mira, de Los Ángeles, por estos lados. Saludos a la Alpi, igual que está escuchando. Un besito. Saludos a la Alpi. Un gran abrazo, amiguita. Que le vaya muy bonito. Espero que, me imagino, rumbo a la pega. Está cabrón, buena para la pega. Bueno. Me imagino rumbo a la pega. Saludos a la Alpi. Un besito, que tenga buen fin de semana.
3: Yo de acá, de la ciudad de Los Ángeles, digo, acá está llovinando. Ahí le mandé una fotito donde está como queriéndose despejar un poco hacia la costa.
0: Ya, perfecto.
3: Pero aquí en sintonía, pues, amigo.
0: El amigo pura fe nomás con esa pequeña ventanita de celeste, porque está. Yo creo que va a llover todo el día ahí en Los Ángeles para ser bien en esto, ¿eh? Vamos a revisar el tiempo en breve. Tengo más fotitos por estos lados. Mira, nos manda una fotito aquí bastante nublado igual. ¿Esto dónde es? Esto es en Valdivia, me imagino, porque va pasando. ¿Eso es La Teja o no? Sí, esto es como en La Teja, porque va pasando la micro 20 ahí en el fondo. Así que saluditos para allá a nuestro amigo que probablemente está escuchando. Valdivia, nubes negras, pero por acá no llueve por el momento. Ya, pues un saludo a nuestros amigos entonces que están conectados en Valdivia. Mientras nos quedamos con Gabriel, Elvis Crespo es el Píntame.

Sí, ya sé que estás entretenido. Vamos y volvemos aquí en la Radio .7. 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

Comenzamos la revisión de noticias. A esta hora son las 4 de la tarde con 9 minutos. Partimos con el plano internacional, ya que Irán eleva a 50 los muertos y más de 500 heridos por los ataques de Estados Unidos en las últimas 3 semanas. En los ataques aéreos registrados desde el 27 de junio al 18 de julio, más de 500 personas resultaron heridas y 50 fallecieron, anunció el portavoz del Ministerio Iraní de Salud, Hossein Kermanpour, en redes sociales. Según él, entre los fallecidos hay 5 mujeres y 2 menores, mientras que entre los heridos figuran 32 mujeres y 18 niños y adolescentes. El portavoz sanitario indicó que 37 personas siguen aún hospitalizadas. Y hablando de balances, por sistema frontal, 4 muertos y 516 damnificados, más de

0: 5.600 viviendas dañadas. La mañana de este sábado, autoridades de gobierno dieron un balance sobre la situación del país ante el sistema frontal. Los trabajos se focalizan en jornadas, principalmente en Atacama y Coquimbo. Según los datos entregados, tanto el subsecretario del Interior, Máximo Pavés, como la directora nacional de SENAPRED, Alicia Calabrano, el sistema frontal deja hasta ahora 4 personas fallecidas, 516 damnificados, 800 albergados y 1.181 personas aisladas y una persona desaparecida en la región del Maule. La directora nacional, justamente también Alicia Cebrián, informó que además de las 16 viviendas resultaron destruidas, 291 presentan daños mayores y 5.319 daños menores. El foco se concentra durante este sábado además en lo que pueda ocurrir en las regiones de Atacama y Coquimbo, donde las precipitaciones han provocado activación de numerosas quebradas y problemas de conectividad. Una noticia que tiene a todo el mundo impactado debido a que Gualaihue decretó duelo, lamentablemente, por el fallecimiento del cabo Cosme. Se nos fue un hijo dando la vida por la patria. La comuna de la región de Los Lagos decidió decretar 3 días de duelo comunal por la muerte de su hijo, el cabo primero Marco Cosme. Cosme, recordemos, falleció en las últimas horas tras ser baleado en su rostro mientras participaba esta semana en la detención de Carlos Cancino, el Rana, sindicado como el asesino del entonces cabo Eugenio Naín. Cristina Espinosa, alcaldesa de la comuna y vía redes sociales, confirmó que vamos a declarar en este momento 3 días de duelo nacional, comunal, y así entregar en nombre de la comuna completa a la mamá Francisca Barquero nuestras sentidas condolencias. Se fue un hijo entregando la vida por la patria. Todos los que quieran adherirse están autorizados por 3 días, finalizó. Y mientras que vecinos bloquean ruta Villarrica-Licanray como protesta tras 48 horas sin luz por el sistema frontal, vecino del sector rural emplazado entre Villarrica y Licanray bloquearon la ruta de modo de protesta. Esto como consecuencia que lleva más de 48 horas sin el suministro de energía eléctrica. En la comuna de Villarrica son más de 9.000 los clientes que aún permanecen sin este servicio. Desde la madrugada del pasado jueves 16 de julio, los cortes de energía eléctrica se originaron justamente por fuertes ráfagas de viento que llegaron hasta los 90 kilómetros por hora. Si bien desde el día viernes la cantidad de clientes sin este servicio ha ido disminuyendo, según el último informe de la Superintendencia de Electricidad y Combustible, aún quedan 9.000 hogares sin el suministro. La situación ya está cansando a los vecinos de Villarrica y es por esto que residentes del sector decidieron bloquear la ruta que conecta con Licanray para los automovilistas en forma de protesta ante la falta de energía. Hasta aquí el boletín informativo de noticias actualizados a las 4 de la tarde con 13 minutos. A las 18 horas, la última actualización.
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0: Escuchamos a Los Ángeles Azules con el Cómo Te Olvidaré, también Ricky Martin con el Tal Vez. Dos temazos. Ya me voy al TikTok, usted conéctese, ya me voy al WhatsApp porque tenemos pregunta corta. La pregunta post almuerzo, la pregunta de este blog de la tarde en hoy, fin de semana, día sábado 18 de julio. Oiga, 18 de julio. Por acá, don Sandu, ¿cómo está? Mira, acá en el sector Pitrelagüe, Roble Guacho, saludos, Huichagüe, a la altura del kilómetro 11, estamos sin luz todavía, chiquillos, sin agua, ojalá pronto llegue. Y ánimos a los trabajadores, saludos de la familia Marilao. Esa es la actitud que hay que tener, evidentemente. Sabemos que están, uno se desespera de repente con estas situaciones que van pasando y cae en manifestación y están en todo su derecho, ¿ah? Pero como les comentaba hace un rato atrás, claramente hay información de personas que están trabajando en el lugar. Saludos por acá, ¿cómo están? Katy Malal dice, hay luz, pero no hay señal desde el día martes. Ahí quiere la población Portal San Francisco. Claro, me imagino por telefonía debe ser, ¿o no? Así que, bueno, esperemos que también lo mismo, regrese muy pronto. Claudito, ¿en qué anda usted, maestro?
1: Hola, hola, por acá Valdivia, hola. Está muy nublado, está a punto de llover. Pero está agradable el día, no está ni frío.
0: Ah,
1: ni...
0: ya, qué bueno.
1: Está bien bueno.
0: Ya, qué bueno.
1: Saludos.
0: Ya, pues saludos. Hagamos mejor un chequeo antes de irnos con la pregunta post-almuerzo, ¿cierto? Que al final va a ser la pregunta de la 11, porque son las 4:23 ya. Pero vamos a hacer un reporte porque me estoy dando cuenta que están conectados nuestros amigos de Valdivia también y Los Ángeles. Y obviamente nuestros amigos de Temuco y Padre Las Casas. Por lo tanto, le vamos a preguntar a nuestros auditores justamente hasta ahora lo que hace en este momento. Foto, mensaje de texto o video. Atento, central, atento. Atento, central, atento. Reporte a esta hora de la tarde.
2: ¿Qué estás haciendo a esta hora de la tarde?
0: Vamos a WhatsApp 45259-2210. ¿Dónde nos escucha a esta hora de la tarde y qué es lo que está haciendo? Puede ser con mensaje de texto, mensaje de audio, foto o video. Ahí usted decida cuál le sale más fácil o más conveniente. Coméntenos a este WhatsApp.
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0: Ya, a través de TikTok igual pueden jugar, ¿eh? Igual juegan. Atento, central, atento, atento, adelante, le copio, atento, atento, le escucho, atento.
2: ¿Qué estás haciendo a esta hora de la tarde?
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0: 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Vamos al WhatsApp. ¿Qué hace a esta hora de la tarde? Estoy en este numerito, ¿ah? En este número estoy.
1: +56 452 59 22 10.
0: +56 452 59 22 10. Ahí lo noté en el TikTok igual para que puedan ir dejando sus saludos. Vamos por acá, reportando hasta ahora. Atento, central, atento, adelante.
2: Hola, hola, Sandu. Hola. Tomándome un cafecito, metí en la cama con el guaterito desde Los Ángeles. Saludos, saludos.
0: Punto para Los Ángeles, punto para Los Ángeles. Por acá tengo fotito. Esto es en Temuco. Saludos a nuestro amigo Jean-Pierre, como siempre reportando. Atento, central, atento, atento, adelante.
3: Yo recién desperté, o sea, hace un ratito. Esta noche tuve un... No voy a decir dónde fui ya, pero salí anoche. Y ahora salí a trabajar un rato.
0: Ya, qué bueno.
3: Y más rato de la noche... Parece que voy para allá mismo, ¿sabes? Ya me estáis cayendo mal, Sandu.
0: Hoy día, noche de solteros. Saludos. Hola, amigo, ¿de dónde?
4: Yo, amigo, Sandu, yo de acá, de en el Parque Lauquén, ciudad de Los Ángeles, gastando pasajeros y escuchándolo, por favor.
0: Atento, central.
1: ¿Qué estás haciendo a esta hora de la tarde?
0: ¿Qué estás haciendo a esta hora de la tarde, aló?
5: Avanzando cualquier día sin escucharte, dejo aquí la Abranza trabajando. Todo regular la ruta.
0: Abranza, punto para la Abranza, aló.
6: Hola, hola, Sandu. ¿Cómo estás? Oye, no sé si te han informado ya, pero el acá en Labranza, el semáforo de que está al lado del supermercado El Trébol, ¿ya? Está cortado hace harto rato ya, así que tengan precaución los vehículos, los conductores. Acabo de pasar por ahí, los que vienen por la avenida principal pasan demasiado fuerte, por favor, sí, tengan pues, precaución.
0: Sí, pues hay varios semáforos también en la ciudad de Temuco que están con altos problemas y yo he visto cómo pasan, he hecho un algo. O sea, perdón, he hecho una... así que tengan, por favor, precaución, muchachos. En serio, en serio. Yo no puedo entender de repente cómo pueden pasar a tanta velocidad con un semáforo apagado, si sabiendo que existen, bueno, existen preferencias en algunas calles, pero si tienen semáforo, tienen que pasar, ya sea hasta con verde, con la luz prendida, tienen que pasar con tranquilidad, amigo. Por favor.
7: Salud. Hola, Sandu, aquí llenando el álbum del Mundial. Ya falta poco.
0: Mira, que bien. Mira, que bien, que bien, que bien.
1: +56 452 59 22 10.
0: El Nico nos comenta en TikTok. Saludos, lo estoy viendo por el live de TikTok y también estoy escuchándolo en la radio, chiquillo. Saludos y los saludos. Mira, de acá de Concepción, auditor de la Punto 7.11. Bienvenido, amigo, que le vaya bonito. Un abrazo. Viajando al campito, tengo por acá otro mensajito. Acá tengo video. Video, a ver.
1: ¿Qué estás haciendo a esta hora de la tarde?
0: Aló.
8: Buscando la belle en el fondo.
0: Fondo. Saludos, está trabajando nuestro amigo Tulio. Por acá, Sando, arreglándonos para ir con mi Josefa a un cumpleaños. Mira, somos de Costanera a uno. Saludos acá en Temuco. Que les vaya bonito, ¿eh? Agarre harto dulce nomás, amigo Josefa. Harto dulce nomás para la piñata. ¡Aló!
9: Hola, Sandro. Hola. Un saludo aquí al paraíso. Estamos, estoy escuchando por el teléfono. Saludos allá a Temuco. Ojalá que la haya quedado bien con el machista. Bueno. Acá en Valparaíso todo bien, saludos.
0: Todo bien, qué bueno.
9: Valparaíso.
0: Qué bueno, me alegro. Así es como conectamos nuestro país también a través de nuestra aplicación en Punto 7 Temuco. Hola.
10: Hola Sandro, ¿cómo estás? Aquí estamos acá en la comuna de Fede. Contamos con él. Juanito, ¿cómo estás, Juanito?
11: ¿Cómo le suba? ¿Cómo le suba de
10: cuerpo? Muy bien, muy bien, aquí, muy bien, muy bien.
12: ¿Un saludo, Lucito?
10: Sí, para mi amigo Aria. Aquí estamos con el Lucito, Juanito. Acá en la comuna de Freire City. Amigo. Estamos celebrando el cumpleaños de nuestro Lucio, que cumple 55 años.
0: ¡No!
10: Aquí estamos ya en el sector rural. En una feria rica.
0: Qué bien, saludos, amigo, que le vaya bonito. Entonces, pues un abrazo. Mira, desde Chile, no te puedo creer, está, está conectado. A las puntositas está bueno, ¿no? Avisaron nada.
13: Hola, hola. Acá desde Chiloé comiendo completo, disfrutando el sol y la linaja.
14: Hola, saludos.
0: Saludos igual.
14: Saludos.
0: Saludos, saludos. Atento, central, atento. Últimos saludos por WhatsApp.
1: ¿Qué estás haciendo a esta hora de la tarde?
0: Foto, audio, video, audio.
15: Hola, Sandu. Acá en Villa Horizonte, Pedro de Valdivia, con Magín, no tenemos luz. Y dijeron que van a dar la luz, sí, entre hoy o mañana.
0: Ah,
15: un llamado a la CFE, por favor.
0: Ya, perfecto, sí. Bueno, como les comentábamos, han habido muchos problemas eléctricos, así que ahí estamos atentos para ver qué es lo que pasa. Saludos a... Ah, ya no entendí, tía Das. Saludos, tía Das. Le mando un besito, tía Das. No tenía idea, es que ya a mí tampoco me avisaron nada.

0: no tengo idea de qué está pasando. Tengo a mucha gente ahí hablando por WhatsApp y estoy perdido. Estoy cayendo en la desesperación. Saludos por acá. Mira, acá estamos algo de comida sanita. Mira qué maravilla. Saluditos a nuestro amigo Jorge. Un abrazo. Hola, ¿qué haces hasta ahora en la tarde?
1: ¡Aló, Santo! Aquí andamos conmigo comprando carne para ir a encerrarlo a la casa a comer un asado, ¿sí o no, hijo?
2: ¡Buena!
1: ¡Como ustedes!
3: ¿Qué estás haciendo a esta hora de la tarde?
0: Acá tengo video. ¿Qué están haciendo un navegadito? A ver. ¡Oh, mira, están haciendo un navegadito! Mira, están haciendo un navegadito. Dice saludos para mí, gordito, también a esta hora. Mira, pero no le está sacando el alcohol, ¿ah? Le está sacando el alcohol al vino.
4: Hola, Sandro. Aquí haciendo un rico navegadito.
0: Mira, saludos. Ahí está modo navegadito. Saludos a la Yaque también, que es conectada. Un besito para ella. Nos escucha siempre. Qué bueno que están participando más interactivamente. Le mando un abrazo. Y que tenga un maravilloso día. Por acá tengo fotito. Mira, en la nieve. Acá estamos en la nieve, bacán. Que lo pasen bonito. Cuídense.
3: ¿Qué estás haciendo a esta hora de la tarde?
0: Claro, no tengan tanto frío, están en la nieve, claro, no tengan tanto frío. Esta canción ya la tocamos. La otra,
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0: esa.
5: 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Pues cuando baila se aprieta, se toca, se sube.
0: Los que tengan vídeo de los que están en la nieve, ¿eh?
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0: No se van a resbalar, ¿eh? Tengo envidia. Ya minutos conectamos con nuestros amigos de Puerto Montt, así que saludos para todos nuestros amigos que nos escuchan por allá. Atenta, Dan, atento, atento, central, atento, después de la canción.

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0: Escuchamos a Rebel Clan con Whistle, Báilame. 4 de la tarde con 43 minutos. Ya me voy a ir al TikTok a saludar a algunos que siguen dejando regalitos y fotitos y saludos y mensajitos por ahí. A través del WhatsApp igual nos mandan videos. Algunos disfrutando del fin de semana, algunos con fin de semana largo. Eso es bueno, ¿no, maestro?
1: Hola, Sandu. Aquí ando con un amigo buscando calefacción aquí en Chacayo de la chiquilla. Te mandamos saludos, que paguen la cuenta. Chao.
0: Impresentable, man. Saludos por ahí al Nico, que dice saludos a mi novia en la Urdes. Porfa, la amo mucho, es mi vida. Saludos, chiquillo, por favor, la pueden saludar. Ahí está, pues, amigo, le mandamos un gran abrazo para usted, amigo, porque si es para la polola se va a enojar usted. Mejor es para usted. Así que saludos al amigo Nico, que está conectado a través del TikTok. La Gabriela igual nos envió una florcita, muchas gracias. Nunca me habían regalado una flor. Me envió una rosa blanca. A pesar que a lo mejor quizás esa señal de rosa blanca quizás es una señal para que quizás me esté mandando para otro lado. Saludos para ella, gracias por dejarnos el regalito a través de TikTok. 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

0: 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Pero eso es todo, Don Sando. 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Saludos a nuestros amigos en Osorno. 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Me voy a saludar en TikTok, pero antes tengo pregunta. Tengo pregunta, pregunta corta hasta ahora, pregunta rápida, pregunta flash, la pregunta post-almuerzo. Bueno, te insisto, yo creo que esta pregunta ya es tirada para la hora de 11 ya, porque bastante tarde para la pregunta, pero vamos con pregunta corta a través del WhatsApp.
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0: ¿Qué comida o qué tipo de alimento te hace sentir como en casa? Como en casa, ¿cierto? Porque siempre uno se cambia de casa, abandona el nido, deja de lado a su familia, decide emprender el vuelo, decide decir, familia, ya no más, me voy. Entonces se van del hogar y finalmente cuando llegan a otro lugar, se establecen en ese lugar, tienen una vida en ese lugar, forman una familia en ese lugar, llega el momento en que uno dice, chuta, esto no quedó como lo hacía mi mamita. No quedó como lo hacía mi mamita. Este postre... Claro, y comienzan los conflictos matrimoniales porque la señora le dice, pero ¿cómo es posible que me estés comparando con tu madre? Hemos terminado. Y comienza un divorcio y el hijo entre medio llora en la habitación. Todo eso puede suceder, ¿ah? Puede suceder, eso pasó en mi cabeza en este momento y claro, un término en tribunales de familia, pero el tema principalmente en la pregunta, ¿qué comida te hace sentir como en casa? A través del WhatsApp, pregunta corta.
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0: A ver, partimos con los primeros por acá. ¿Qué le hace sentir una comida como en casa?
2: Sando, cuidado con lo que pides.
0: No, pero estoy pidiendo comida, estoy pidiendo comida. O sea, no le estoy pidiendo a ustedes que me traigan comida, no. Me refiero a que estamos haciendo esta pregunta para que usted nos conteste rápidamente. ¡Aló!
3: La casuelita. El recuerdo que me lleva a casa, a la casa de la comida.
0: La casuelita le recuerda a una comida como en casa. Por acá en el TikTok también comentan. Saludos para mi hija Yanni y Eitan de Nueva Imperial. Saludos por acá, las pantrucas, igual chiquillos, me hacen sentir como en casa. ¡Qué lindo! Por acá, ¿quién más? Las sopaipillas pasadas y la cazuela de campo hecha por mi mami, obviamente, porque mi mami es la mejor, dice. Obvio, saludos, dice por acá nuestra amiga Yaque, saludos. ¿Qué comida le hace sentir como en casa?
4: Oh, usando una guatita a la jardinera, con arrocito, o a la vizcaína.
0: Mira. Comidas que te hacen sentir como en casa. Tenemos pregunta corta, pregunta flash. Gabriela Morales a través de TikTok también dice las sopaipillas con pebre. Pero hay un tema con las sopaipillas, porque está la sopaipilla delgadita, están las que son un poquito más con más masa. Yo soy más de la sopaipilla con más masita, ¿cierto? Y es que le gusta que suene así. Claro, pero en este caso a ella le gusta con pebre. Que tenga ojalá el pebre, y ojalá el pebre me imagino que tiene que ser como el pebre de la familia, la receta familiar. ¿Qué comida la hace sentir como en casa? A través del WhatsApp preguntamos, hacemos pregunta corta.
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0: Sigue corriendo el WhatsApp, dice, el arrocito con pollo de mi madre es inigualable, maestro, ¿ah? ¿Eh? Es inigualable, mira. El arrocito con pollo, cáchate, una receta bien simple, pero cada uno puede agregarle quizás alguna especia que la hace sentir diferente, ¿eh? ¿Aló? Ah, ya, muy bien. Muy bien, muy bonito mensaje.
5: Sandu, el pastel de choclo con tutito de ala y cebollita y carnecita molida. Oh, mortal.
0: Mortality. Brígido, diría el Leo Reyes, brígido. ¿Qué comida la hace sentir en casa?
2: Las guatitas hechas por mi mamá.
0: La guatita. La guatita hecha por la mía.

0: Acá la Joana Gray dice patitas de pollo y se le hace sentir como en casa. Las patitas de pollo,
1: mira. Sanducitos, sin duda, los pelotitas con rienda, pues, y harto cilantrito, pues, gancho.
0: Harto cilantrito, así como lo rodea con el tomate, harto cilantrito. Por acá, saludos, chiquillos. Dice, a ver, por acá, ¿qué más? Comida que mira, acá, las legumbres, sin duda, mi querida abuela, que en paz descanse, nos comenta acá nuestro amigo Raúl, mira. Comidas que te hacen sentir como en casa.
2: Hola, mi Sando, aquí llovinando, poquito, pero el día estaba para dormir, así que recién estoy haciendo fueguito.
0: Ah, ya, qué bueno.
2: Y algo de almuerzo. Cariños.
0: Ya, pues, saluditos, último.
3: Hola, oye, sabés que yo he tratado de inigualar los fideos de mi madre, los fideos.
0: No hay caso.
3: No sé qué sazón, qué es un sabor
0: único.
3: De otro
0: nivel. Claro, de otro nivel. Claro, uno de repente no logra tener la... Imagínense, yo que estudié cocina, estudié gastronomía, no logro hasta el día de hoy lograr el sabor del arroz que hacía mi difunta abuelita, ¿cierto? Ella tenía un sazón especial para el arroz, una receta que es totalmente sencilla de hacer, ¿cierto? Pero había algo que te le echaba, que sale, le daba un besito a la olla, no sé. Le daba un besito al plato, no sé. Algo tenía que hacía que esa receta sea totalmente inigualable y no hay posibilidad que yo pueda lograrla. Es increíble. Increíble eso. Cocinar con amor a veces genera este tipo de cambios. Pregunta corta. 1.7

3 minutos separan para las 5 de la tarde. 3 minutos nos separan para las 5 de la tarde. Nuestros amigos siguen pegados en TikTok increíblemente. Ahí están todo el rato viendo nuestra camerita de seguridad por si pasa algo, por si alguien se mueve dentro del estudio. Bueno, lo único que se mueve por el momento soy yo, pero no se olviden que vamos a dejar hoy día también nuevamente transmitiendo nuestra camarita para que durante la noche podamos a lo mejor de repente aparecer por acá, quizás a las 2 de la mañana abrir la radio y contar historias de terror. Eso puede suceder de repente, usted puede esperarse cualquier cosa en nuestra transmisión en TikTok de aquí en más. Pero antes, me voy a trasladar a la pausa. Saludos por ahí también a la Gise, dice, hace mucho frío, Sandu, aquí en Imperial. Ahora sí extraño la cazuela de pollito, dice, me imagino que con... Claro, se le cortó la palabra, decía con... Cazuelita con... Solamente la CH, entonces asumo que la cazuela con... Me imagino con chuchoca. Asumo que por eso, ¿o no, amiga? Si usted está escuchando, amiga, es con ch, porque dice... Le cortó justo la palabra. Matías, por acá, saludos a mi mamá Pamela y mi papá Giovanni. Saludos igualmente, ¿ah? Ahí está el saludito completo. En el próximo bloque vamos a programar dos canciones porque tenemos dos de una. Así es, tenemos dos de una para que usted pueda comentarnos su canción favorita. Tenemos temática para que pueda participar con nosotros y se sume a través del WhatsApp. Oiga, don Sandro, ¿usted no se marea con tantas pantallas? Sí. Mira, tengo una, dos, tres, cuatro y la quinta que está acá atrás, esta otra más. Y cuando decido abrir mi notebook, literalmente parezco como... Yo podría jugar juego en línea de sería seco porque... Tengo tantas pantallas que mirar. No me mareo, amiga, no me mareo por si acaso, no me mareo. Pero sí termino llorando después en mi hogar, es una cosa que ustedes no deberían saber, pero... Amigos, a la vuelta de pausa vamos a estar con el 2 de 1 para que pueda programar una canción, ¿cierto? Mira, y puedo hacer esto, mirar la pantalla así, igual, mira. También puedo hacer eso, por si acaso tengo esa habilidad igual. Ya, me voy a ir a la pausa, pero creo que antes tengo un temita más, ¿o no? Sí, tenemos un temita más. Ya, ¿con qué nos vamos a quedar? Con la Lani Lagos. Súper, súper. Próximo bloque probamos canciones para que sigan compañía con este fin de semana .7 día sábado. Es el te va a hacer.

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0: Escuchamos el megamix de teleserie de Punto 7. Usted se preguntará, pero Don Sando, ¿por qué se está riendo ahora? Lo que pasa es que estamos conversando con nuestros amigos en TikTok. Recordemos que nosotros hacemos aparte otra transmisión aparte para ellos, ¿cierto? Lo de lo que están escuchando ustedes en radio. Hablamos por micrófono y todo lo demás. Estamos conversando acerca de... ¿De qué estábamos hablando todo esto? Y a nuestros a las personas que nos ven, le apareció una notificación por parte de TikTok, y a nosotros también nos apareció una notificación que dice lo siguiente: el consumo de sustancias que salen en este live podrían dañar tu salud, ¿eh? ¡Pero qué diablo! ¡Pero qué diablo! Aquí no está pasando nada, lo mucho he estado consumiendo café, ¿no? Y muchos auditores nos están compartiendo justamente esa captura, que al parecer estamos haciéndole un daño a la sociedad con esta transmisión, algo, ¿eh? He sido sorprendido. No, pero algo pasó, no sé por qué apareció esa notificación a nuestros auditores, ¿eh? Totalmente impresentable de parte de TikTok.
1: Ya, usando, te dije que no te comieras los queques mágicos en la transmisión, pues, hijo.
0: O sea, estaba comiendo recién, me estaba comiendo una barrita energética, eso fue lo único que consumí, ¿no? Por acá dicen, deje de consumir. Amigo, nada, ustedes me están viendo acá, no pasaba nada, no sé por qué sale esa notificación en TikTok.
2: Tía Sando, es que a lo mejor TikTok sabe lo que tú tienes en esa taza y no es café.
0: Porque yo sé lo que tenía en la taza. No, mira, sí voy a mostrarle. Para el amigo que restringe en TikTok, amigos, miren, esto se llama café. Dice Nescafé, amigos. No. Esto que sale, y lo puedo mostrar si quieren, ¿eh? No hay nada dentro. Tiene algo... ¿Tiene café? ¿Tiene café? Me parece impresentable por parte de TikTok. Impresentable, ¿eh? Impresentable. Bueno, pero vamos a cambiar de tema porque tenemos que programar dos canciones en el 2 de una. Mientras nuestros amigos siguen denunciándonos, lamentablemente, que ahí siguen los problemas con el suministro eléctrico por acá. Hola, estimados. Acá en el portal San Francisco, cables cortados en dos partes, zonas rurales, y no hay señal de reponer energía. Como les comentábamos un rato atrás, está bien compleja la situación. Jessica nos comenta: buenas tardes, querido mío, por acá Don Sandu, ¿qué pasó? ¿Por qué? Ah, dice, puede ser que esté tomando navegado. No. ¿Sabe lo que puede ser? Porque estábamos conversando en linterna y estábamos hablando de la fiesta de los solteros que va a haber hoy día, y estábamos hablando de algunas palabras, quizás por ahí TikTok dijo, no, esto es demasiado virginal para mí. Entonces decidió de alguna manera censurarnos a través de TikTok, lamentablemente. Si no tiene nada el café, no. Voy a comprarlo al frente. Saludos a la Diana Lara también, que está conectada a través de TikTok. Vamos al 2 de una. Dos canciones. ¿Qué pasó?
2: Oye, tío Sando, ¿tú qué pulsera vas a usar hoy día? ¿Roja o verde?
0: Roja. Pulsera roja hoy día. Ya, me voy al TikTok. O sea, perdón, me voy al 2 de una. Dos canciones, ustedes programan una canción y vamos a escoger cuál va a ser el temazo entre los auditores. Usted proponga su canción. Es el 2 de una de día sábado.
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0: El 2 de 1, 2 de 1, 2 de 1, 2 de 1, 2 de 1.
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0: En el 2 de 1. Vamos al WhatsApp 452-592-2210. Amigos, ¿qué canción quieren programar? Hoy la temática es... ¿Qué temática? Amigo de TikTok, ¿qué temática podríamos hacer? ¿Qué temática? Coméntenos ahí en el TikTok rápidamente. ¿Qué temática podría hacer? Podría ser, por ejemplo, canciones de reggaeton old school. Podría ser canciones electrónicas. Podría ser canciones para llorar. Podría ser canciones para dedicarle a su expareja. Podría ser canciones para dedicarle a su pareja. Podrían ser canciones para pensar en sí mismo. Canciones para canciones introspectivas. No sé, usted proponga. Propongan a través de TikTok. Vamos, el TikTok decide y el WhatsApp pide, ¿ok?
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0: Claro, por la restricción que tenemos en TikTok, probablemente tendrían que ser canciones cristianas o evangélicas, yo creo. Ya, por acá TikTok dice, podrían ser unas rancheritas danzando, puras canciones rancheras, ya, ok. Por acá dicen, podrían ser rock latino, como por ejemplo Los Prisioneros, ya. Pero coloque la temática, que TikTok elige la temática, WhatsApp elige las canciones, ok. Por acá, canciones de los 80 y 90, nos comenta Diana, perfecto, ya, podría ser canciones románticas. La que más se repita, por acá, reggaetón antiguo, se ha repetido ya.

0: Comente rápidamente el TikTok, rápidamente, vamos, vamos. Romántica se repite también. Ah, pero lo dijo el mismo. Lo dijo el mismo. Lo dijo el mismo. Ranchero Don Sandu, 2-2. Reggaetón romántico antiguo. Ya, listo, estamos. Ahí está. A partir de ahora, solo reggaetón romántico antiguo. Esta va a estar buena. Solamente a través del WhatsApp puede pedir reggaetón romántico antiguo.
1: Más 56-452-59-2210.
0: Como por ejemplo Rakimi Kenway, Dylan y Lenny, Arcángel. Hay hartas canciones románticas reggaetoneras. Magnati Valentino. Ay, buena, buena. Solo reggaetón romántico antiguo.
2: Romántico.
0: Claro, romántico, pero tiene que ser reggaetón. Reggaetón romántico antiguo a través del WhatsApp. Pida su canción. Dos propuestas.
3: Una de Macano. Una de Macano. De Macano. Una de Macano.
0: Las de Macano. Ya, perfecto. Reggaetón romántico antiguo.
4: Don Omar.
0: Don Omar. Hay varias buenas de Don Omar. Angelito Vuela. A ver, déjeme pegarle una revisadita al tiro a ver las canciones que tenemos de Don Omar. Tenemos hasta. De las románticas. Podría ser, por ejemplo, a ver. Ayer la vi. Angelito Vuela. Podría ser. Y yo entra dentro. No, y yo entra como. Es como despecho. Podría ser. Vuelve. Yeah. Solo reggaetón romántico.
5: Sandu, la locura automática.
0: Oh, temazo, temazo. Hágame la propuesta, hola.
6: Sandu, mix de Eddie Lover y Miga.
0: Ya, perfecto, podría ser Eddie Lover. Ya, súper. Solamente reggaetón. Oh, perdón. Solamente reggaetón romántico.
7: Que era de Arcángel.
0: Bra, bra. Podría ser Por Amar a Ciega. Oh. La Rakimi Kenway. Solo reggaetón romántico. Hola.
8: Sanducito. Ah. Ese que dice. Ala la la la lon. Ala la la la lon.
0: No, pero ese es. V40. V40. Hola.
9: Nuestro amor es así, de Magnate.
0: Solo reggaetón romántico, dos canciones.
10: Buena, buena, Sandu. El doctorado.
0: Te paso bueno, ¿ah? 45-259-22, solamente reggaetón romántico. Saludos, Don Sandu, no me bloqueen, a ver.
11: Reggaetón romántico antiguo,
0: ¿sí?
11: Sandu.
0: Sí.
11: A ella le gusta la gasolina. Dame la más gasolina.
0: Ya, muy bien. No me bloqueé, dice por acá. No, amigo, tranquilo. Solo reggaetón romántico.
12: Moriré.
0: Perfecto. De la factoría. Perfecto. Moriré en la factoría. Vamos, dos solicitudes más.
13: Hola, Sandu. ¿Ah? Shayam, viejito, Shayam.
0: Igual tiene un reggaetón romántico, Humanos a Marte. Tiene, creo que como El Choca también. Tiene dos reggaetones románticos.
14: Te regalo amores, Sandu. Oh. Te regalo amores de Joaquín Equilibrán.
0: Me gustaste. ¿Qué otra? No, o sea, la canción me gustó. ¡Ah! Usted entiende, amigo. Me gustó su pedido. Eso.
15: Hola, Sandu. El doctorado.
0: Doctorado ya tiene dos votos ya incluso, ¿ah? ¿Eh? A ver, por acá. Hola.
16: Amar a Ciegas de Arcángel.
0: No, para Amar a Ciegas. Que no sé si lo tengo, pero estoy seguro que... Ojalá, no. Sería un buen pedido. Nunca lo tocamos por Amar a Ciegas. No lo tenemos. No lo tenemos, amigo. Voy a llorar.
17: Pobre diabla. Que dice que se te ha visto por la calle vagando.
0: Te salió como este chico del rally, ¿te acuerdas? Pobre diabla. Se ha dicho que se te ha visto en la calle vagando. Uno más.
18: Perdóname, de factoría.
0: Bueno, ya señores, vamos a programar dos reggaetones románticos. Es el 2 de una, comenzamos de inmediato. Vamos con los pedidos.
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Ya de regreso, señores y señores, con los últimos minutos de esta media hora. Pero hubieron muchos auditores que nos comentaron acá en el WhatsApp, yo diría demasiados, que siguen proponiendo canciones de reggaetón romántico. Por lo que nos quedamos con dos canciones que pueden a lo mejor sonar, pero no van a alcanzar a sonar las dos. Entonces, ¿qué es lo que vamos a hacer? Vamos a hacer que ustedes decidan a través del WhatsApp cuál de las dos canciones va a salir al aire para cerrar este bloque. La última canción de reggaetón romántico que más le gustó. Tengo dos sugerencias que fueron las más pedidas, ¿cierto? A través de las redes sociales. Y vamos a resolverlo esto democráticamente como de costumbre, ahí en el WhatsApp, al 45259210. Pero también recordarles que... ¿Les comenté que nos acompaña en este bloque? No, pues no les comenté. 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Benzberger también que nos hace compañía en este blog de .7 en este modo tarde. Ya, bueno, se nos cayó la transmisión de TikTok finalmente. No sé qué habrá pasado. Nos detectaron de alguna manera, no sé. Algo teníamos que haber preguntado, que nos echaron abajo la transmisión. Y finalmente la sacamos, ¿no? Dos canciones, tú decides a través del WhatsApp. Veamos cuál les convence. Porque la opción número uno, tengo este pedido, mire, a ver si lo convence. Opción número uno, tengo este pedido.

0: En la opción número uno tengo a La Factoría con Moriré. Muy pedida entre ustedes también.
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0: Ya, muy bien. Y en la opción número dos, registro a... ¡La encontré! En la opción número 2 tengo Arcángel, Por Amar a Ciegas.

0: Ahí está. Al mejor de 10 puntos. Al mejor de 10 puntos. ¿Cuál canción? ¿La 1, amigo, o la 2?
1: Sandu, number one, pues Sandu.
0: Moriré.
1: Aguante la locomoción, Sandu.
0: 1-0.
2: La 1.
0: 2-0. 2-0, 2-0.
3: Por amar a ciegas.
0: 2-1. 2-1.

0: mejor de 10. Saludos. Saludos, besitos. 2-1.
1: Sandu, lo mejor, factoría.
0: 3-1. 3-1, el mejor de 10. 3-1.
2: Por amar a ciega de Arcángel, por amar a ciega de Arcángel, Sandungo.
0: 3-2.
1: La 2.
0: 3-3. 3-3. 3-3. 3-3.
3: La 1.
0: 4-3. 4-3. Nuestros auditores deciden democráticamente a esta hora de la tarde entre dos canciones de reggaetón romántico. 4-3. 4-3.
4: La 1, la factoría.
0: 5-3. 5-3 el marcador. 5-3. 5-4 el marcador, 5-4 el marcador, 5-4, 5-4.
4: La 2.
0: 5-5. 5-5.
2: Dos, Arcángel.
0: 6-5. Lo está dando vuelta Arcángel, 6-5.
4: La 1.
0: 6-6. ¡Ah, qué emoción! 6-6 el marcador, 6-6. Veamos cómo se define hasta el mejor de 10 puntos. 6-6.
2: La 2.
0: 7-6. 7-6 gana Arcángel. 7-6 gana Arcángel. La mejor del 10.
4: 4-3.
1: La 1.
0: 7-7. 7-7. 7-7. Esto no se define todavía. 7-7. Hola.
1: La 2.
0: 8-7. 8-7 el marcador. 8-7 el marcador. 8-7.
4: Por amar a ciegas.
0: 9-7. 9-7. Va ganando Arcángel. 9-7. Si el siguiente voto es por Arcángel, gana. Si el siguiente voto es por la opción número 1, empatan. ¿Dije 9-7 o 9-8?
1: Vamos a ver. La 1.
0: A 9, señores. A 9 el marcador. Por lo que el siguiente voto... 9-8, claro. Efectivamente. Gracias, amigo, por recordármelo. 9-8. Entonces, ¿con este voto sería 9-9 o 9-8? 9-8. Ah... Entonces con el voto recién quedarían 9-8. Ah, ya, perfecto. Entonces estaba bien entonces. 9-8. Si el siguiente voto es por la número 2, gana Arcángel. Si el siguiente voto es por la número 1, empata la factoría. Vamos.
5: Número 1, Santo, número 1.
0: 9-9. 9-9 el marcador, 9-9. Si el siguiente voto es para la 1, gana la 1. Si el siguiente voto es para la 2, gana Arcángel. 9-9. Amigo, usted decide.
1: La 2.
0: Entonces tenemos canción ganadora. Temazo Old School, romántico ganador.

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0: Ya estamos de regreso, señores y señores. 7 de la tarde, o sea, perdón, 7 de la tarde, 5 de la tarde, 17 horas que... Me comí un 1 ahí. 17 horas 43 minutos en este programa post-almuerzo, post-show, el blog de la radio a esta hora de la jornada. Manteniendo igual, informando a todos respecto a diferentes tipos de situaciones que están ocurriendo en las ciudades. Ustedes nos pueden comentar a través del WhatsApp lo que esté ocurriendo en tu ciudad, ya sea en Valdivia, en Los Ángeles, en Osorno, en Temuco, en Labranza, respecto a estos temas que han ocurrido producto del clima.
1: ¿Cierto?
0: Camino al Cholchono, dicen por acá, sector Mañío Chico, caballo suelto en la vía pública. Una noticia bien sureña, bien esperable del sur, ¿cierto?

0: 4.10 aprox. Esta rama, muchachos, está sumamente peligrosa. Se desenganchó sobre el tendido eléctrico. Así que posiblemente hay que tener precaución ahí. Primero por la rama que puede caer sobre algún vehículo. Y segundo por el tendido eléctrico que también puede resultar muy peligroso. ¿Alguna información que usted haya visto respecto a aquello? Me lo puede comentar a través del WhatsApp al 452-592210. No importa la ciudad que esté conectado. Usted mande nomás, mándeme la fotito, ojalá un pantallazo nomás. Aquí somos re chismosos, entonces nos gusta saber en detalle, ojalá con videíto, con una fotito, ¿cierto? Se agradece. No se exponga, pero se agradece. Pero no se exponga. Don Sando, encontré una billetera documento de Nicolás Liencura. Creemos que se perdió en el portal Temuco o en la ruta rural. Tengo sus documentos. Miento. Yo extravié, claro. Hoy extravié mi billetera, claro. Nicolás Liencura está haciendo un llamado, por favor, se le perdió la billetera. Dice que puede ser en el portal Temuco, en el terminal rural. Cualquier cosa, dejó su número acá. Si alguien encontró la billetera a nombre de Nicolás Liencura Blanco también, precaución, por favor. Atención, por favor, porque el amigo está buscando su billetera. Y si alguien encuentra una tarjeta cuenta RUT a nombre de Roberto Enrique González Moreno, que ese soy yo. Ese soy yo, claro, se me perdió ayer. Me perdí ayer mi cuenta RUT, pero yo sé que ese es un trámite fácil de hacer, ¿cierto? Pero igual, me da flojera ir al banco, no hay tiempo para ir al banco. A nombre de Roberto Enrique González Moreno, creo que se pudo haber perdido. Mira, no le quiero preguntar al auditorio porque los auditores me van a decir cualquier ubicación menos la que yo estoy pensando, porque estoy seguro que se me perdió en aquel lugar. Yo estoy seguro que se me cayó ahí y derechamente por flojera yo llegué a la casa y dije, se me tiene que haber caído ahí. Es el único lugar del cual se me pudo haber extraviado ahí mi documento.
1: Tuvo un gato, ahí está Sandu.
0: No, ve que yo le dije, van a pensar cualquier cosa menos el lugar donde puede.
2: Tío Sandu, ¿ah? La tenía en Tuvo un gato.
0: No, amigo, no está, no fui a ese lugar, amigo, no fui. No, yo creo que el lugar donde se me pudo haber extraviado, ¿cierto? La cuenta RUT. Que esperemos, bueno, he revisado mi saldo constantemente para ver si no fue intervenida y perder todo mi dinero. Dice, vaya a mi sucursal, amigo. Pero, claro, es que el tema es que me el tema, el tiempo. El tiempo es ir a sacar una tarjeta nueva, pero no, amigo, si no fui ahí a San Martín, no. Yo siento que se me cayó en la Copec, que está ahí en el... Sí, se me puede haber caído en la Copec, que estaba ahí en Padre Las Casas. Yo estoy seguro que ahí se me cayó la tarjeta. Estoy segurísimo que ahí se me cayó una tarjeta que tiene como una imagen pegada, ¿cierto? Un sticker. Así que si alguien la ve por ahí, a nombre de Roberto Enrique González Moreno, ese soy yo. Ese soy yo. Y tía Silvana, prometo que la voy a ir a ver a su sucursal para ir a saludarla, ¿ya? Y vamos a ir a sacar una tarjetita nueva ahí a la sucursal que trabaja usted. Le mando un besito, gracias por escucharnos como siempre y por ser un 7. ¿Tengo más informaciones por acá o no? A ver, me siguen llegando más informaciones por acá.
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0: Sí, es que no, si la bloqueo, no. Si la bloqueo me quedo sin plata, amiga. No puedo bloquearla, no puedo.
5: Es la Copec, dice. El tupungazo se cayó, di la verdad, Rosa.
0: No, amigo, es en serio, se me cayó en la Copec. Si ayer fui a lavar el auto... Ahí a la Copec la fue a lavar y usted podría decir, pero si ayer llovió, bueno, ahí, claro, ahí está, no. Fui a lavar el auto, pues si tenía que lavarlo, pues estaba cochinito. No se lo aproveché de lavar y hoy día se puso a llover. Increíble, ¿eh? 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Nos acompañan igual en este bloque. Gracias por ser parte también de nuestros querubines. Ya, ¿qué pasó?

0: por el WhatsApp, me siguen llegando algunos WhatsApp. ¿Me la encontraron la tarjeta, chiquillos?
1: Don Sandu, su tarjeta aquí está en el Grow Shop, donde compró los quequitos que le está maneando el TikTok.
0: No, amigo, si no compraba nada. No compraba nada, solamente mi tarjeta está perdida.
2: Buena, Sandu. Oye, ¿sabes que yo tengo tu cuenta RUT?
0: ¿En serio?
2: ¿Sabes dónde la pillé?
0: ¿Dónde?
2: De las chicas, weón. Donde las chiquillas aquí estaban preguntando quién era Roberto. Y yo le dije, vaya que lo conozco. Sí, ahí lo justo conozco. Estoy hablando.
0: Claro.
2: Ahí donde las chiquillas, que esas que bailan, ahí están.
0: Impresentable. Impresentable como me tienen categorizado, amigos. ¿Eh? Como me tienen. Yo una persona de respeto, de. Fácilmente podría ser alcalde de esta ciudad, amigos. Así no se puede, impresentable.

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0: Estamos revisando las noticias a esta hora. Ya marca nuestro reloj las 6 de la tarde con 5 minutos. Asesinado cobardemente. El presidente Kast reacciona a la muerte de Marco Cosme, carabinero, recordemos, baleado en Valdivia. Así es como, tras confirmarse el fallecimiento del carabinero en la región de Los Ríos, el presidente José Antonio Kast utilizó las redes sociales para lamentar su partida. Asimismo, aseguró que el responsable será encarcelado. El hasta hoy funcionario de carabinero participado en operativo que pretendía capturar al sindicado como autor material del asesinato del suboficial mayor Eugenio Naín, identificado como el Rana. En dicho procedimiento recibió un impacto balístico en el rostro durante un enfrentamiento armado. Fue derivado en estado de extrema gravedad hasta el hospital de Valdivia, donde finalmente se confirmó su deceso. Noticias que también siguen sacudiendo nuestro país, porque aparte de los temporales, un sismo de mediana magnitud sacudió la base Frey en la Antártica chilena. Un sismo de moderada magnitud sacudió a eso de las 15:50 este sábado la base Frey en la Antártica, reportando los servicios sismológicos. Según el Centro Nacional de la Universidad de Chile, el movimiento telúrico alcanzó los 5,7 grados con una profundidad de 30 metros. El epicentro se ubicó incluso a 443 kilómetros al este de la base Frey. Hasta el momento no se han reportado daños ni afectos por el sismo. Por su parte, Senapred aclaró que el sismo no reúne las condiciones necesarias para causar un tsunami en las costas chilenas. También un tema bastante comentado durante esta jornada, donde Frontel alcanza ya un 85% de avance en la recuperación del servicio eléctrico a la Araucanía. Pese al importante número de clientes sin energía eléctrica que dejó el temporal del jueves, desde Frontel informan que la recuperación del servicio aumenta de forma progresiva y alcanza un 85%, por lo que se mantendrá personal técnico desplegado en terreno hasta normalizar el suministro eléctrico para todos los clientes que han resultado afectados en la zona. El gerente de Frontel, Patricio Sáez, indicó que con el despliegue de aproximadamente 730 personas en terreno durante esta jornada, hemos podido avanzar en la recuperación del servicio. Sin embargo, por efecto del viento principalmente, hemos tenido afectaciones de nuestra infraestructura y daños por árboles que cayeron sobre líneas eléctricas. Actualmente los trabajos se concentran en la reposición de Cunco, Freire, Imperial, Ercilla, Victoria y Collipulli. Mientras que el Seremi de Transporte y Telecomunicaciones junto al Senapred despliegan carro móvil para asegurar conectividad en Tolten. Hasta la comuna costera de Tolten arribó el Seremi de Transporte y Telecomunicaciones Rodrigo Lagos para coordinar junto a Guillermo Martínez, el alcalde, la puesta en marcha de un carro móvil de emergencia de la empresa Claro. La iniciativa, gestionada en conjunto con el Servicio Nacional de Prevención y Respuesta ante Desastres, busca resguardar la conectividad e infraestructura digital de la zona, fuertemente afectada por lo demás por los recientes sistemas frontales que afectaron al país. El dispositivo consiste en una antena satelital autónoma equipada con tecnología 3G y 4G, cuenta con respaldo energético propio frente a cortes de luz y está configurada para activar roaming automático de emergencia, permitiendo que usuarios de cualquier operadora se conecten sin costo, además de retransmitir las alertas del sistema de alerta de emergencias para celulares. Y en cuanto al deporte, bueno, finalmente fue cancelado el entrenamiento de España día antes de la final por tormentas eléctricas. El enfrentamiento entre España y Argentina es la víspera del Mundial. Fue cancelado debido a tormentas eléctricas que se iniciaron instantes antes de dar comienzo a la sesión en Nueva Jersey. Por ello, los jugadores de la selección española llevaron a cabo una sesión de activación en el gimnasio de Melanie Lane Training Ground de New Jersey. En primera instancia, el entrenamiento fue aplazado minutos antes de su día de comienzo y, según medio de comunicación, esperando la salida de los jugadores. El protocolo indica que el entrenamiento sobre el césped se podría iniciar 30 minutos después del último trueno. La previsión meteorológica indicaba una ventana para que los futbolistas salieran a terreno de juego durante 45 minutos, pero finalmente las tormentas empeoraron y el entrenamiento de España fue suspendido. Son las 6 de la tarde con 10 minutos. Hasta aquí el boletín informativo actualizado a la hora. 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

0: Escuchamos a Roxette, señores y señores, con el No sé si es amor. Vamos a hacer un tour por los saludos por montones. Y queremos que participen todas nuestras ciudades que están conectadas hasta ahora: Los Ángeles, Valdivia, Temuco y Osorno. Solo a través de este WhatsApp.
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0: Por lo general, de repente hacemos conexiones con nuestras ciudades, ¿cierto? Cada ciudad tiene su propio WhatsApp, ¿cierto? Usted podría decir, pero tengo como 40 WhatsApp de la radio. Colóquele .c de Temuco y un corazón. Entonces, cada vez que nosotros estemos al aire, Don Sanducido está al aire, usted me escribe al WhatsApp de .c de Temuco. Entonces ahí lo se diferencia y no se nos enrean los WhatsApp, ¿cierto? Ahí voy a estar conectado porque voy a revisar los saludos por montones. Todos los saludos que usted quiere enviar. Solo saludos y nada más que saludos. 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Pero eso no es todo lo que les voy a contar, ¿cierto, maestro? 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Llegó el momento de tomar solamente un WhatsApp. Como les dije, agréguenos, nuestros amigos de Valdivia. Agrégueme, amigo, agrégueme, por favor, agrégueme, agrégueme. 452-59-22-10. 452-59-22-10. Ahí me agrega, porque vamos a revisar solo saludos hasta ahora y nada más que saludos a partir de ahora. Entonces vamos con no, esta no es la cortina, maestro, es la otra, es el son.

0: los saludo.
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0: Es el solo saludos. ¡Ah! Es el solo saludos. ¡Ah! Solo saludos pueden ser escritos o con audio, pero idealmente ojalá con mensaje de audio. Vamos viendo quién está por ahí. 452-592-10, Temuco, Valdivia, Osorno, Los Ángeles. ¿Quién se conecta con sus saludos? Ahí a través del WhatsApp.
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0: Solo saludos.
2: Sando.
0: Ah,

0: en Gabriela Mistral con Javiera Carrera.
1: Ya.
0: Hay cacerolazo y protestas por porque llevan sin luz.
1: Ya, perfecto.
0: 3 días decían las pancartas.
1: Ya, perfecto.
0: De momento no estoy en el tránsito, solo ya. Se ponen rojo y empiezan a ganarse, pero.
1: Ah, ya, nos están interrumpiendo.
0: Está recién empezando.
1: Ya, perfecto. Gracias, amigo. Está en Temuco, ¿eh? Solo saludos. ¿Aló?
2: Hola, buenas. Quería enviarle un saludo a Frontel, que lo tiene sin luz todavía.
1: Sin luz.
2: Aquí, comunidad Antonio Canío, Camilo Vircún.
1: Ya, pues ojalá vuelva pronto, amigo.
2: Sin luz.
1: Ojalá vuelva pronto, amigo, ojalá vuelva pronto. Están trabajando, como elige ahí en noticias, ¿ves? Fuimos actualizando más o menos cómo va la cosa, pero va a depender de la distribuidora eléctrica. Nosotros hablamos solamente de Frontel en este caso. Vamos con el solo saludos a través del WhatsApp. Hola.
3: Hola, hola, estamos escuchando Radio 27 con Claudita acá en Osorno.
1: En Osorno. Saluda a la Marixa, un besito grande por estar escuchando a esta hora de la tarde. Es el solo saludos. Hola.
4: Ah, sí, paso agosto. No sé, otra cuestión.
1: A ver, primero el de arriba, que mandó dos audios. Partamos con el de arriba.
4: Bueno, romántico, Sandro, buen romántico.
1: Buen romántico, bueno.
4: Oye, ¿sí? Estamos 2 meses nomás del tiquitiquití.
1: Sí, pues.
4: Hoy día 18 de julio, quedan 2 meses para. Que te pase a
1: efectivamente, Sandu. Falta poquito ya.
4: Ah, sí, paso agosto. Esa es otra cuestión. Vamos a ver.
1: Tiene que cuidarse.
4: Si no lo paso, celebro hoy día.
1: No, bueno.
4: Saludos a Temuco.
1: Saludos.
4: Saludos a Caridita, que está en sintonía.
1: Eso,
4: saludos.
1: Cuídese, pues, amigos. Si la idea es pasar para llegar a ese gran feriado, solo saludos.
5: Sandu Morenazo aquí saludando desde el fondo del Carmen, la Ingrid Maca por este lado.
1: Saludos, Ingrid Maca.
5: Saludos, esperando la hora de salida.
1: Listo, estamos cerca ya, estamos cerca. Falta poquito para que algunos salgan de la chamba. 45-2-59-22-10 es el bloque de solo saludos. Usted me deja el suyo y yo lo escucho. ¡Aló!
6: Hola, Sandu. Saludo a mi hija que está en Valdivia y a mis nietas Antonella, Agustina y Génesis desde acá de Temuco.
1: Bacán, bacán, súper. Es el solo saludos. Vamos con el último ya, ¿o no? El último, chuta. ¿Tan rápido? Ya vamos.
7: Saluditos para Don Máximo. El mejor de la locomoción colectiva de Los Ángeles, el señor trabajólico.
1: Buena.
7: Sandu, saludito.
1: Un abrazo, Dito. 45-259-2210 es el solo saludos a esta hora de la tarde.
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0: Ya de regreso, señores y señores. Últimos minutos, incluso casi 22 minutos de programa. Mientras ustedes en la ciudad que se encuentran nos pueden mantener informados de la situación actual, ¿cierto? Que se encuentra su ciudad, comuna o sector debido a los cortes de luz. Algunas manifestaciones que se están dando, por supuesto, y nos siguen compartiendo algunos mensajitos en las redes, ¿cierto? Estamos revisando algunos, pero antes, amigos, nos vamos a recordarle que en Aguas Araucanía te invitamos a cuidar siempre los grifos. 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Avanza este bloque, últimos minutos. Me voy al WhatsApp. Vamos a revisar los últimos mensajitos que nos van quedando por ahí.
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0: A ver, por acá dice, aquí estamos en San Pedro de Atacama, Osorno, presente, levantando la manita. Mira, Frutería Los Vecinos, ahí está, con hartas promociones. Igual nos mandaron un cartelito de sus ofertas. 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Que le vaya bonito a nuestros amigos ahí en San Pedro de Atacama. Esto me imagino que es en Osorno. Gran saludo por acá. A ver, acá tengo otra fotito, dice Don Sando. A ver, uy, hay un poste aquí. Hay un poste aquí que está al borde de... Bueno, uno, dos, tres... Oh, no, es como un dominó de postes de luz que están... ¿De qué parte es esta foto, amigo? Sí, nos mandó una foto acá, le vamos a colocar acá, le vamos a escribir. ¿De dónde es

0: ¿Cacerolazos?
1: Tenemos protestas. Ahí está, ¿eh? Y mira, los vehículos se están tirando en contra del tránsito aquí en Pedro de Valdivia, porque las personas tienen detenido el tránsito. Avenida Pablo Neruda con Pedro de Valdivia, casi frente a Cuenta. Ajá. Como te digo, los vehículos se están tirando en contra del tránsito.
0: Claro, con tal de sacar el...
1: Y las personas están protestando por la falta de luz.
0: Claro.
1: Muchas personas estamos sin agua también.
0: Ajá.
1: Mira, imagínate cómo se exponen ahí porque se están tirando en contra del tránsito estos tipos.
0: Claro, evidentemente es por la manifestación y los conductores han optado no por detenerse, sino por continuar su camino. Entonces tratan de bordear por la segunda pista, en este caso la pista contraria, ¿cierto? Y claramente se exponen a un peligro, y que justo en esa bajada te da de frente con un vehículo. Así que ojito los conductores por el lugar, que es bien peligroso. Pero la razón también es defendible, ya que los vecinos de Pedro Valdivia están en un cacerolazo. Llevan acá 4 días sin luz y harta gente está ahí. Veo, 1, 2, 3, 4, 5, 6, 7. Son bastante personas cerca del supermercado a Cuenta, según lo que alcanzo a ver en la fotografía. Fantástico. Pues gracias por la información. Me dicen, agrande la fotito, don Sandu. Ya, perfecto. Me dicen que los postes que están en dominó en... Dice ahí el Maitén, dice el cartel. Aparte de Julio que sale ahí con el perrito, en Maitén. Ya, perfecto. Por acá Benjamín nos manda un WhatsApp, a ver. Perdón, ¿qué dijo, amigo? Ya, no entiendo absolutamente nada. Vamos a intentarlo de nuevo. A ver, una más. Vamos, vamos, Benjamín. Ahora sí te entiendo. Ya, definitivamente. No, definitivamente no le entendí. Acá tengo otra fotito, Sandu. Podría pasar el aviso si alguien necesita personal de cocina o aseo, cuidado de niños. Hola, soy Nicole. Busco trabajo como cocinera, ayudante de cocina. Cuento con curso de manipuladora de alimentos. También puedo hacer labores domésticas, aseo, cuidado de niños, etcétera, o mayores. Cualquier consulta, chiquillo, busco peguita, cualquier. Ahí está mi número. Más 569-6813-7865. 6813-7865. Nicole nos manda ahí su fotito, en este caso su aviso. Si alguien necesita a alguien, tengo el número, me pregunta nomás y ahí lo vamos compartiendo. ¿Quién más anda por el WhatsApp dando vueltas últimas informaciones que estén ocurriendo hasta ahora?
2: Don Sanducito, para amigo, despedirme, ¿sí? ¿Sabe una cosa? Voy a dejar en la conciencia de las personas lo siguiente.
0: A ver, ¿qué pasa?
2: Yo como maestro tallador, sabe que he tenido tantos problemas, ¿en qué sentido, mi caballero?
0: Ya,
2: las veces que trato con algún maestro que tenga mueblería, ¿ya? ¿Por qué llama a la señora? ¿Sabe una cosa? No es por ser machista, pero a mí no me gusta que cuando yo hago trato con los dueños de casa o de las mueblerías, llaman a la señora. ¿Hoy estáis de acuerdo con este precio? No. Y al final te castigan el precio o te castigan el trabajo con tal de sacártelo lo más barato posible. Conciencia para todos. Gracias, Santos.
0: Ya, perfecto. Lo que trato de entender acá es que el amigo, para parecer que su colega de labor, ¿cierto? Lo que trato de entender, su colega de labor es bajan el precio respecto a su trabajo y afectan al resto de sus colegas. Debido a que llaman a sus señoras y le preguntan a mi amorcito. Mi amorcito, ¿usted cree que esto no está bien la pega? Bajen un poquito para que nos ganemos las lucas. Y se baja la pega a favor de... ¿A eso se refiere, amigos, si es que logré entender su audio? Por acá, Sandu, fuego en calle Aldunate, a metro de la galería Santa... En Bulnes, dice por acá, ¿eh? Santa Bulnes, sí. Aquí en Aldunate, mira, se está iniciando al parecer un fuego ahí. Me nos comenta a esta hora ahí en el lugar. Acá en Maquehue seguimos sin luz. Tenemos pacientes insulodependientes y bebés pequeñitas. Chuta. Bueno, ahí tiene que estar atento, ¿no? Porque, como les conté, hay varias personas trabajando hasta ahora de Frontel o CGE, entre otros, para restablecer. Es una pena tremenda no poder hacer algo más, solamente ocupar el micrófono de la radio para poder informar y también mantener al tanto de aquello. Solamente la respuesta que hemos recibido, están trabajando, eso es lo que se ha comunicado. Incluso se entregó hace poco un avance de cuántas personas ya están recuperando la electricidad.
3: Tiene que andar pegando el medio palo ese...
0: Bueno, son los problemas que... Por eso es lo importante de nosotros trabajar en la radio acá. Somos una comunidad, amigos, ¿ah? Podemos conversar cualquier cosa y algunos auditores nos cuentan sus problemas.
4: Oye, Sandu, ¿sí? Una consulta así, cuénteme, fuera de contexto. Cuénteme. Quiero preguntarte, no, tú lo sabes, eres el señor de la noche.
0: Sí, pero cuénteme.
4: ¿Qué pub es bueno para ir a Temuco hoy día con el temporal? bueno, si es que llueve o no, ¿qué me recomendáis?
0: ¿Qué papa? A ver, para hacer una ruta, porque claramente los papas han cambiado mucho. Todo depende, amigo, de qué le gusta a usted, po. Si me entrega como una referencia de qué le gusta a usted, le gusta

0: Salir a un ambiente más grande, le gusta los karaoke, le gusta tomar cerveza, depende de muchas cosas, depende de muchas cosas. Le gustan los shows teatrales, los shows a lo mejor musicales, depende de muchas cosas, amigo. Yo le tengo muchos datos, pero todo depende de su gusto, amigo. Entonces, una vez que yo tenga su gusto, ella le puedo dar un tremendo consejo y después sea para la disco donde tengo yo allá. Allá nos tomamos los cobetes. No. Bueno, ahí nos están encargando el gusto, ¿eh?
1: Puta, me gusta de todo un poco. Ojalá que haya mamitas solteronas para conversar.
0: ¿Ya?
1: Nah, no, esos está... pap que tenga reggaetón old school, ¿ya? Para ir de Los Ángeles a Temuco, ¿ya? Por favor.
0: Ya, perfecto. Pero hablamos entonces de... Hablamos de un pub nomás. No estamos hablando de una discoteca, amigo Felipe, ¿no? Estamos hablando de pubs, ¿cierto? Ya, si hablamos de pubs y que tenga reggaetón y mamitas solteras... Claro, si hablamos de pub, o sea, hasta las 2 de la mañana, pub nomás, sin baile, escuchar música, una mamita soltera, iniciar una conversación, hola, ¿qué tal? ¿Cómo estás? ¿Cuántos bebés tienes? Yo tengo 2. Si hablamos de eso, ¿cierto? Hablamos de ese tipo de contexto. Si ese es el contexto, Tanuki, amigo. Tanuki, busca en el Google, Tanuki. Ese es el de las mamitas solteras y de los karaoke, le colocan reggaetón y los cabros hiperrean y todo. Le regalan tequila, ¿no? Yo creo que el Tanuki es... Si usted quiere de repente como de bailar un poquito también, escuchar un poco de karaoke, un poco más ochentero, noventero, un público más adulto, sería como Bogalós. Bogalós recomendaría yo. ¿Cierto, Bogalós? Podríamos preguntarle a los auditores qué bar recomiendan en su ciudad, ya que están escuchando en muchas ciudades, ¿eh? ¿Qué bar y discoteca recomiendan en sus ciudades? Podríamos hacer eso, ¿eh? Ya, a través del WhatsApp, ya, vámonos.
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0: Según su ciudad, según la forma que usted crea cómo es el ambiente nocturno, ¿qué pub y discoteca recomendaría en su ciudad? Porque nos escuchan en Valdivia, Osorno, Puerto Montt, o Los Ángeles y Temuco. Entonces, ¿cómo no va a salir algo por ahí de repente? En Temuco también podría ser, si quiere, un bar, hablamos de bar todavía, si quiere de repente una cervecita artesanal, ¿cierto? Algo un poquito más de música guitarreada, un showcito, podría ser la Birra, que está ahí en el Paseo de los Suizos. La Birra se llama, ¿no? ¿Birra? Sí, Birra creo que se llama. ¿Cierto? Podría ser esa mi alternativa. Si usted está buscando un lugar más tranquilo, se puede ir para Avenida Pavón de Neruda, ya que hay varios bares para allá, ¿cierto? Una carnecita más gourmet, una cosita mejor preparada, ¿cierto? Dejando de lado las chorrillanas y todo lo demás. Pablo Neruda, para allá, para camino a usted, ahí agarra vuelo. A ver.
3: En Temuco, el Bodis.
0: El Bodis, perfecto también. Local destinado a la entretención más nocturna. Bodies Pub Discotheque.
4: Que vaya al checarlo nomás y aproveche a echar la mea ahí en la banderera, como todo.
0: Claro, si busca una cosa como volver a sentir ese instinto universitario, ese ambiente carnal, ese instinto de ser humano medieval, checa ese maestro, ¿eh? Checa ese universitario que tuvo alguna vez. O Barbudos también igual. Bueno, Barbudos ha mejorado un poco la cosa igual, ¿eh? Barbudos igual, un buen lugar para ir a hacer vida social, ¿eh? Yo frecuento bastante de en cuando Barbudos, voy a darme una vuelta por esos lados y voy a hacer vida social ahí, conversar con gente de todos los estilos. Empecé conversando con una persona de negocios y después terminé hablando con un metalero. Es una cosa sumamente... Es como un inframundo de ambientes Barbudos. Sí. Abrimos WhatsApp, coméntenos.
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0: Hay un localcito nuevo que está ahí, el Olimpo. También ochentero, noventero. Buen barcito igual. Esto donde está el Club del Huevo antes. Ahí. Se llama el Olimpo. Igual, buen barcito, dicen. No he podido ir todavía. No me han invitado. Me gustaría que me inviten. Pero quiero ir a ver nomás, ¿cierto? No a actuar. Ah. Así que cualquier cosa, también el Olimpo que queda ahí en San Martín. Buen bar. Ya, hagamos una cosa. A través del WhatsApp, 452-59-2210. Según su ciudad, amigo, según su ciudad, amiga, coméntenos, ¿cuál bar recomendaría según su estilo? ¿Y cuál discoteca, si es que todavía va a las discotecas, cuál recomendaría? A la vuelta lo reviso.
5: ¡Nueva York!
0: Mientras nos quedamos con Bad Bunny, es el Nueva York. Comente.

0: Escuchamos a Bad Bunny con el Nueva York y estamos armando un poquito de chismecito porque siempre es bueno un chismecito, siempre es bueno chismear, ¿eh? Siempre. Así que vamos a seguir haciendo un poquito de chismecito. Le preguntamos a nuestros auditores en su ciudad, ¿cierto? O en su momento, ¿por qué no también un poquito para atrás? Porque entendemos que quizás ya no frecuenta bares, la vida cambia, ¿cierto? Aparece la vida familiar y las cosas que a veces nos impiden, como la pareja, los hijos. Nos impiden. No digo que sea una limitancia, pero a veces muchas personas dicen, no, yo tengo mi familia, necesito ir a lugares nocturnos a frecuentar nuevas amistades o a abrir nuevos vínculos sociales. No, simplemente deciden quedarse en su casa tristes. Por lo que le preguntamos a nuestros auditores, según usted, en su momento, ¿cuál fue el mejor bar y discoteca en su ciudad? Y actualmente, si es que alguno todavía lo frecuenta por ahí, ¿cuál cree usted que uno bueno para nuestro amigo de Los Ángeles que tenía una duda y nos sacaba esta siguiente interrogante?
1: Puta, me gusta de todo un poco.
0: No, pero el de arriba.
1: Oye, Sandu, esa es la pregunta. Una consulta así fuera pregunta. De contexto. Sí, quiero preguntarte, ya que tú lo sabes, eres el señor de la noche.
0: Gracias, amigo, gracias por ese
1: honor. ¿Qué pub es bueno para ir a Temuco hoy día con este temporal? Bueno, si es que llueve o no, ¿qué me recomendáis?
0: Mira, eso es la pregunta que nos hacía nuestro auditor. ¿Y por qué no de repente se pega un viajecito a Valdivia, ¿cierto? También puede ser. Vamos con respuesta de nuestros auditores.
2: El Olimpo y Cantagallo.
0: Cantagallo, claro, hay bares. Lo que pasa es que Temuco tiene hartos barecitos buenos. Bueno, Cantagallo también está, creo que en Avenida Alemania todavía, ¿no? O está allá en San Martín. Creo que está ahí en Avenida Alemania, según recuerdo. Y otro, han aparecido varios barcitos que son como medios underground, ¿cierto? Que lo digo conociendo, como el Chabelita, que está acá en San Martín también. No, ¿San Martín? San Martín, casi llegando a Prat. Ahí un barcito bien simpático, bien barbudo para sus cosas. Está bien bueno. Tiene una pistita de reggaetón igual. El otro día lo descubrí. Y también otro, me dijeron que el Planeta Bar. También hay otro que ahí tiene como sesiones más electrónicas del Mea Volar. Eso es bueno. A ver, por acá, ¿usted, amigo, qué recomienda?
3: En Temuco hay un local bueno.
0: Un local bueno.
3: Y el bota es medio adictivo.
0: A ver.
3: Se llama Club Bosa.
0: Ah, amigo,
3: es brígido.
0: Es brígido. Pero veis, no sé si
3: es muy bueno. Es bueno. Muy bueno.
0: Muy bueno.
3: No lo olviden. Club Bosa.
0: Gracias, amigo, gracias por eso.
3: Pero Higgins. Gracias.

0: Gracias, amigo. Al final de O'Higgins, ¿dónde estaba O'Kay antes? Ahí ahora está Club Bosa. Bueno, local, le he escuchado muy buenos comentarios. Muy bueno. Por acá puede ser el Vintage, ese queda en San Martín. Mira, ese no lo conozco, ¿ah? ¿Eh? El Vintage. ¿Cuál es el Vintage? El otro día había un barcito que era como de teatro, creo que se llama Itinerante, ¿no? Que está también en San Martín. Hay harto bar en San Martín, me estoy dando cuenta. No se pare. ¿Usted, amigo, qué recomienda?
1: Este Bugo Club Bosa.
0: Club Bosa.
1: Me gané un cover, ¿ah? ¿Eh?
0: Ya, amigo, está bien. Por acá Don Sando Club Bosa 10 por día, ¿eh? 10 de 10, dice, saluda a la Natu también. Gracias, amiga, por ese comentario. Va a estar bueno hoy día, noche de solteros, cabre. Está totalmente prohibido grabar, así que si ustedes van a ir hoy día y se van a ir a la vuelta, amigo, no graben porque yo les voy a quitar la cámara, cabre. Le voy a cortar el wifi. Barcito que ustedes recomiendan.
2: Sí, en Temuco Bar, el Tanuki.
0: Tanuki.
2: Y para ir a bailar, el Bosa, todo oiga, el
0: muchas,
2: rato.
0: Muchas gracias, amiga. Esto no estaba planificado. Hoy día no estaba planificado para que esto sea así, ¿eh? Hacer esta publicidad gratuita, no, para nada. Pero estamos recomendándole al amigo que vaya a darse una vuelta para ciertos lugares. En Valdivia me dicen acá el bar es el Strike, ¿cierto? Y después al lado el Os. Muy buena combinación, amigo. ¿Qué quiere que le diga? El Strike y después al ladito pasa ahí a Os a bailar. Muy bien, amigo. Le hizo muy bien. Y en Los Ángeles, y en Osorno, ¿dónde se va? ¿A qué parte se va por allá? Amigo, usted, aló.
3: Oye, Pastor Rocha, ¿qué está buscando? ¿Mamitas solteras?
0: Podríamos hacer un carrito que se llame Mamitas Solteras, ¿no? Un carrito que se llame solo para mamitas solteras y papitos corazones. ¿Te imaginas? Papito corazón y mamita soltera. No, así hay papito igual que son solteritos. Igual después tienen la posibilidad, ¿por qué no?
4: Aló. De veras, Sando, a mí me dijeron de que tú tenías y abriste un pub medio... Medio maldito, medio ahí maldito. Puro gente laptop. Entonces voy a ir a eso. Ya, pues vaya, voy a dar mi recomendación.
0: Vaya, vaya.
4: Dependiendo cómo me atienden. O
0: sea, claro,
4: porque si los guardias son buena onda. Claro. O la gente. Claro. Voy a ir.
0: Vaya a darse una vuelta, amigo. Lo esperamos allá. Vaya a darse una vuelta. Ya vamos a estar hoy día, por si acaso. Ya, terminó el bloque de publicidad, señores. Muchas gracias por las recomendaciones. Hoy este, Sando, mira, el The Royal Club, pronto en San Martín. ¿Otro bar en San Martín? Oye, San Martín la está rompiendo. Buen sitio y además viene con pool. Ah, no te puedo creer. Amiga, mándeme la ubicación para ir a dar una vuelta ahí. Claudita Quesada, mándame una ubicación ahí. Mira, The Royal Club. Dice que pronto va a funcionar en San Martín. Bien, bien. Fantástico. Me gusta. Ya, listo. Sería toda la publicidad que... Antes que mi jefe me llame y me rete. 6 de la tarde con 59 minutos, nos vamos. Viene programación, por supuesto, musical, para que sigan en compañía. Nos reencontramos el lunes. San Martín con Freire, dice, en el The Royal. Vamos a ir a ver, ¿eh? Vamos a ir a visitar. Nos vamos, muchas gracias. Será hasta mañana, hasta el lunes, 9 de la mañana con 11. Cuídense, buen fin de semana, pórtense bien, chiquillos. Y si se portan mal, lo esperamos en Bosa hoy día.

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